0: Ese error es cosa de ayer.
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7 de la tarde noche con 8 minutos y llegó el momento de escuchar a Yuridia y los dos carnales y esto dice, llévate.

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0: con 15 minutos.
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0: con 20 minutos. 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
1: Hay que darle, bleba. 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Aquí no es. Aquí no es. Es de nosotros esta canción. A todos.
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0: con 31 minutos.
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0: En la Guadalupana son las 7 con 40 minutos.
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0: 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En La Guadalupana son las 7:43.
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En la Guadalupana son las 7 con 55 minutos. 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

0: 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En La Guadalupana son las 8 con 16 minutos.
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Rosita querida, hoy te quiero agradecer todos los momentos y los detalles que pasaste conmigo cuando era un niño. Gracias por limpiarme las lágrimas cada vez que lloraba. Gracias por cargarme en tus brazos. Gracias por ayudarme a dar los primeros pasos.

0: 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En la Guadalupana son las 8 con 30 minutos.
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6: En La Guadalupana son las 8 con 45 minutos.
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0: 8:46 y llega Eden Muñoz y esto dice: Mi primer día sin ti.
1: Que si, ¿cómo estoy?

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0: 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En la Guadalupana son las 8:56. 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
1: Calibre 50, los dos carnales te entregan el siguiente corrido. Lleva por nombre y se llama El Mensaje.

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1: Andamos mejor, viejón. De las composiciones. Solazo para compa Pablo y compa Privadas. Ahí le va.

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En La Guadalupana son las 9 con 24 minutos. 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

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En La Guadalupana son las 9 con 39 minutos. 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

0: 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En la Guadalupana son las 9:53. 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
2: Me voy a parar con mucho gusto, estrenando corridito para mi compa Palapa, con mucho gusto. Ahí le va, compadre, saludita a la buena, mi compa Carlitos, para toda la plebada. Y dice, con mucho gusto, márquele, compa Jordan, pura plebada bélica.

0: toda la plana, Nogales se queda con mucho gusto.
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En la Guadalupana son las 10 con 20 minutos. 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

0: Al seco.
1: La tía Fin detrás de cámaras. Ánimo.
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3: Poco a poco.

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5: Bienvenidos a un nuevo episodio, soy Claudia Mejía. Creo que han escuchado por ahí en las noticias sobre este gusanito, el gusano barrenador. Hoy tenemos un invitado, es un infectólogo, es el doctor Bruno López. ¿Cómo estás?
6: Muy bien, muchas gracias.
5: Gracias por estar aquí y hablar sobre este tema. Sí da miedo, ¿verdad? O sea, sí ha como que metido miedito en la población.
6: Pues lo que se ve da más miedo, ¿no? A veces puede ser más peligroso para la vida en un corto plazo una bacteria que no vemos, pero estos como los se pueden ver al ojo desnudo, como se dice.
5: Claro.
6: O sea, la verdad es que sí generan miedo. La invasión de animales o humanos por este tipo de moscas en su fase larvaria, que son los gusanos, y que esa es una miasis, ¿no? Prácticamente es el término de miasis. Pero esta es una fase intermedia de la vida de la mosca, ¿no? Tiene que ser, llega como la mosca, se para en el tejido, puede ser incluso en una herida, en los conductos auditivos, las orejitas de las vacas, en la boca de un humano, en una herida de un pie de un paciente con diabetes, por ejemplo, con pie diabetes. Se para ahí, deja sus huevos y esos huevos eclosionan, pues se abren, digamos, y se producen la larva, el pequeño gusanito. Y una vez en mosca va a otro, se reproduce con otro macho y va a volver a buscar otro sitio donde alojarse. Todas las moscas llevan esa fase. Hay una que es bastante curioso porque ella prefiere poner sus huevos. Se llama Dermatobia, le llaman la mosca peluda en algunas regiones.
5: Aparte, o sea, del gusano barrenador.
6: Se ve similar, la verdad es que la mosca sí tiene las características en los colores. Por ejemplo, la mosca del gusano barrenador, el Coclomia hominivorax, que su nombre es así científico, digamos, tiene color como verdáceo. Es color verde.
5: Ay, son
6: es
5: esas grande, moscas grandes.
6: Verdes, exacto. Ay. Con la espaldita así como verde.
5: Okay.
6: Y que vuelan pues rápido, a grandes distancias. Y esa, y pues se pueden diferenciar en la morfología que tienen. Lo que sí cuesta más trabajo es en la fase de larva, el gusanito, diferenciarlo de otras especies. Ahí sí, porque incluso tienes que verlo con el microscopio, ver ciertas estructuras. El problema del gusano barrenador es que puede dar cuadros graves porque le gusta el tejido humano vivo, entonces es un parásito obligado, es decir, para que desarrolle todo su ciclo de vida, necesita una herida de una persona viva para que ahí siga penetrando en el tejido, barrena, es decir, por literal su nombre, entra, va escarbando el tejido sano y hasta meterse más adentro, hacer cavidades y crear hasta, y por arrastre pues lleva bacterias y ahí puede crear infecciones también ¿no? Por bacterias. Entonces esa es la importancia que tiene. ¿Qué pasa al ganado? El ganado pues se enferma, ¿no? Se enferma porque se llena, si lo dejan sin un tratamiento, penetra y le da un cuadro grave de invasión de este gusano. A la par, pues al abrir esas cavidades, deja que bacterias entren y le da sepsis también al ganado y mueren muchos.
5: Y se pueden morir.
6: Exacto. Y es tan difícil a veces, en una sola puesta de una mosca de gusano barrenador, el Coclomia hominivorax, que es el nombre de la mosca, al poner en una herida, en una cavidad, sus huevos, pone hasta 200 en una sola. Y eso se evoluciona hasta el 70%. ¿Cuántos gusanos
5: o sea,
6: se van a
5: todos
6: producir?
5: ¿Todos son los que barrenan?
6: Y todos al mismo par pueden ir barrenando.
5: O sea, es muy rápido.
6: Entonces, por eso a veces tienen que sacrificar al ganado.
5: Ganado.
6: Porque ya están tan invadidos que es imposible quitarle todos.
5: Pero esto ya estaba erradicado.
6: Esto ya estaba erradicado.
5: Desde los 90, ¿no?
6: Desde el un programa de erradicación del 70 al 92. En el 92 se declaró que era libre de México y Estados Unidos. ¿Cómo lo hicieron? Pues liberaron muchísimos cientos miles de millones de machos, pero estaban radiados, o sea que eran infértiles, digamos.
5: Okay.
6: Entonces se reproducían con moscas hembras, y las moscas hembras lo que tenían era producción de huevos sin larvas, o sea, eran huevos estériles, digamos, ¿no? Sin, y así ya dejaron que no se reproducieran hasta que finalmente desaparecieron. Esa fue la técnica que usaron.
5: ¿Y por qué ahora regresó?
6: El problema donde no realmente, aparentemente se había erradicado, pero había pequeños brotes, por ejemplo, en Panamá, en Puerto Rico.
5: Centroamérica.
6: En Centroamérica, en varios de Venezuela. Y por ahí había esos pequeños brotes. Con la cuestión de la inmigración y el tráfico ilegal de ganado, ahí empezó, por eso Chiapas fue la primera zona. Y de ahí, así es como hemos venido con los casos. Chiapas empezó primero el año pasado con hasta un total de, el año pasado cerró con 90 casos, en todo en 2025, y en 2026, al 3 de julio, lleva ya 55 casos. Y después empezó a extenderse ahora nuevamente a Hidalgo, a Jalisco, Hidalgo con 28 casos, Hidalgo con 13, de humanos, humanos con infección. Ha ganado, ha habido más. Oaxaca 39 casos, Puebla 35, Veracruz 90 casos, 24%, es el que más casos tiene ahorita en todo lo que va de este año.
5: ¿Cuál me impresiona los casos en humanos? Porque, ¿cuáles son los factores? Supongo que la mala higiene o la falta de higiene. Claro. Es lo que pues provoca esto.
6: Bien lo comentaste, la falta de higiene es la primera parte de esto, ¿no? ¿Por qué? Porque si yo baño a mi perro o a mi gato, yo mismo me baño a lo mejor una vez por semana, pues dejo, o dos veces por semana, dejo que todos estos días una mosca se pare en una herida, en alguna lesión, más si es una persona ya frágil, por ejemplo, los animales, las mascotas a veces pueden ni siquiera darse cuenta, ¿no? Pero un humano, por ejemplo, con una pequeña herida, que muchos lo vemos, por ejemplo, con pacientes ancianos, ¿no? Que tienen ya algo de demencia, que solo están en cama y que pueden estar un poco descuidados porque no están al 100% con ellos, pues se le puede parar hasta en la oreja, en la nariz, y ahí dejar los huevos y convertirse en gusanos. Vamos a poner un ejemplo de un paciente con pie diabético que de por sí ya tiene demencia y que solamente está en cama, ya no comunica, tiene muy poca movilidad, y de repente pues llega, pues lo encuentran sus familiares con una lesión en su pie, con unas gusanos. Al menos para la persona que no se dedica al 100% a esto, ver los gusanos no va a poder distinguir si es una de estas de mosca doméstica o si es de gusano barrenador o Lucilia, no va a saber. Entonces hay que ver de que no se trate de que efectivamente que sea gusano barrenador. Y lo siguiente es que no podemos quitarlos y echarlos a la basura. ¿Por qué?
5: Que eclosionan de nuevamente como mosca, ¿no?
6: Y vuelven a reproducirse y a contaminar el ambiente otra vez y a infectar otra pacientes o huéspedes. Entonces lo que necesitamos es quitar la mayoría. Recomienda, si no tenemos en ese momento la posibilidad de que nos ayuden a supervisar qué sea, echarlos en un frasco con alcohol. Con alcohol prácticamente se preservan intactos. Mueren, pero se preservan intactos los gusanos. Echamos una porción en alcohol y lo demás, tenemos dos opciones. Una es incinerarlos o inundarlos de alcohol y dejarlos en un recipiente cerrado. Aparte de las muestras que ya tenemos, ¿no? O jabón, agua de jabón, y dejarlos ahí encerrados. No recomiendo enterrarlos para que puedan reconocerse al microscopio de qué se trata. Si es Lucilia, si es la mosca doméstica, no pasa nada, ¿no? Finalmente tenemos muchos años viviendo con ellos. Lo ideal es tener mosquiteros, una buena higiene, si se encuentran, reportarlos para ver de qué se trata.
5: ¿Estas son como medidas ya teniendo ahí al gusano?
6: Sí, hay que ir a atenderse porque sí tiene sus cuidados cómo retirar estos gusanos. A veces si uno los retira nada más, la misma persona familiar del paciente los retira, puede a veces también lastimar al paciente, puede favorecer que también haya una infección. En este momento que como vemos vamos en incremento de casos, sí es importante cada vez que lo tengamos reportarlo o acudir al centro de salud, a la clínica familiar para que sea revisado.
5: ¿Qué otra medida importante de las que ya hablamos para reforzar?
6: El cuidado de pacientes que están postrados en su cama, pacientes que son inmóviles, pacientes que tienen alteraciones neurológicas que no permiten sentir incluso dolor a veces o comunicar qué problema tienen. Esos son los que deben tener especial atención e incluso hacer una rutina diaria o cada vez que se haya el baño de estos pacientes, el aseo de ellos, revisarles la oreja, revisarles la nariz, revisarles la boca, incluso hasta las cavidades geniturinarias, por ejemplo, ¿no? La vagina, el ano, a veces también es un lugar donde se pueden alojar las moscas y ahí dejan los gusanos. Y muchas veces puede pasar mucho tiempo ahí y nadie se asome a ver. El gusano barrenador, cuando ya empieza a dar síntomas, incluso dolor en el paciente, ya seguramente ya penetró más las cavidades. O sea, cuando está muy superficial, la verdad es que ni siquiera puede dar nada. O a veces puede ver uno, por ejemplo, una herida que se pone más roja o que se abulta, ¿no? Se hace un bultito en el tejido. La oreja, por ejemplo, hasta que ya empieza a penetrar el tímpano, más adentro, ahí es donde ya empieza a dar dolor, pero puede no dar ningún problema. Entonces aquí yo creo que no es conveniente esperar hasta que haya un síntoma.
5: Si llegamos a ver esto en pacientes, en mascotas, ya decíamos que hay que reportarlo para, ya tengo el número, es el 800-751-2100. Él es el doctor Bruno López, infectólogo. Gracias por estar aquí.
6: Muchas gracias.
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2: 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En La Guadalupana son las 10 con 45 minutos. 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

0: ¡Ay, no más!
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En la Guadalupana son las 10 con 55 minutos. 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

0: Miguel Bosé.
1: Gracias, Azules.
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1: ¡Hecho! Muchísimas gracias, oye, de verdad, muchas, muchas gracias. Bien contento. Muy contento de estar con todos ustedes, oye, es un gran honor el haber llegado a las tierras de Jalisco y que nos reciban desde el primer momento con los brazos abiertos. Muchas gracias, oye, muchas, muchas gracias, sinceramente muchas gracias. Tantas personalidades, tantos amigos que están aquí con nosotros, oye. Desde aquí abajo hasta allá, hasta arriba, saludos, mucho gusto. En todo Guadalajara estamos de fiesta. Están los panamericanos. Y nosotros aquí de fiesta con todos ustedes. Julián Álvarez, el norteño, va.

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1: 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En La Guadalupana son las 11 con 30 minutos. 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
2: ¿Qué parte?

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2: 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En La Guadalupana, son las 11, con 43 minutos. 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

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En la Guadalupana son las 11:57.

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En La Guadalupana son las 12 con 26 minutos. 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

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En La Guadalupana son las 12 con 40 minutos. 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

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En la Guadalupana son las 12 con 54 minutos. 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

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En La Guadalupana, es la una, con 19 minutos. 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

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En La Guadalupana es la una.

0: 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En la Guadalupana es la 1:47 desde Chetumal para toda la raza.
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1: Se fue la Pantera, Grupo Recluta,
2: con los Firmes Tampa. ¡Cállense, viejones!
1: ¡Cállense, compañeros!

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En La Guadalupana son las 2 con 14 minutos. 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

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En La Guadalupana son las 2 con 26 minutos. 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

0: Gracias, gracias. Gracias, chiquita. Gracias. Preciosuras. Gracias, mi amor.
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En la Guadalupana son las 2:41. 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

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En La Guadalupana son las 3 con 10 minutos. 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
1: Se le compa Mariano.
2: Va.
1: Arriba el señor Joaquín Sabina, compa.

0: serían los desiertos.
1: Ahí juntos, ahí juntos.
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0: 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En La Guadalupana, son las 3 con 27 minutos. 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
2: Ándale pues, camarito, esta rolita queremos agradecer a toda la gente por todo el apoyo a esta rola, muchas gracias.
3: Claro que sí, primo, para toda la gente de Monclova, Coahuila.
4: Y esto

0: ahí quedó.
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En la Guadalupana son las 3:42. 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

0: ¡Eso!
1: Se veía venir. Un saludo a mi compa Chente. Gracias por componer esto.
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En La Guadalupana son las 4:20.

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En la Guadalupana son las 4:35. 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

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En la Guadalupana son las 5 con 15 minutos. 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

0: gracias. Gracias.
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1: Y aquí nomás reforzando.

0: 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En la Guadalupana son las 5:28. 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
2: De las sesiones en vivo para ustedes, dice más o menos. 3, 4.

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0: ¿Qué? ¿Ya se acabó? Bueno, vámonos.
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0: 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En La Guadalupana son las 5 con 55 minutos. 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
1: Fierro de los corrientos en vivo con mi compita de grupo Firme, cómo no, no hay otro, mi viejo.

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0: 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En la Guadalupana son las 6:17.
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Acabamos de escuchar a Jerry Rivera con Amores Como el Nuestro. Seguimos con un poquito más de salsa en esta mañana de domingo 30 de agosto. Número de WhatsApp de cabina 983-102-1748. Escuchamos un poquito hace rato de cumbia y ahora tienes un poco más de salsa para bailar. Soy Frida Sánchez, te acompaño desde la cabina de la Guadalupe para 101.7 FM. Saluditos a Maneco, que ya anda por aquí disfrutando de la buena música. En un ratito más vamos con saludos, mensajitos

0: Son las 6:33.
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Ya son las 7 de la mañana, vámonos a un pequeño corte comercial y regresamos aquí a través de La Guadalupana 101.7 FM con muchísima más música.

0: 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En La Guadalupana son las 7:05.
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Estás escuchando a Rondón con Hazme Sentir. Qué bueno, ¿qué te parece si nos vamos ahora con algo de música un poquito más variada? Vamos a escuchar después un poquito de bachata, algo de vallenato. No te desconectes de La Guadalupe 101.7 FM. Te recuerdo el número en cabina, 983-102-1778. Te voy leyendo por aquí los mensajitos. Voy con algunos saluditos. Saluditos como siempre, domingueros. Obviamente por aquí nos mandan saluditos por parte de Maneco, para su familia, sus amigos, a Pascual, a Tomás Valencia, a Profe Yeco, Cachimbos y muchísimos más por aquí. Te sigo acompañando, te recuerdo, número en cabina 983-102-1748 para mensajitos a través de nuestro WhatsApp. Espero que estés teniendo una excelente mañana de domingo. Vámonos a escuchar esta canción y un poquito más aquí a través de La Guadalupana.

0: 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En La Guadalupana son las 7 con 14 minutos.
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0: 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En la Guadalupana son las 7:32.
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0: 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En la Guadalupana son las 7:47.
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Así que hemos llegado por hoy con esta mañana con mucho ritmo, mucho sabor a través de El Agua del Pan 101.7 FM. Te voy a regresar a nuestra programación general. Espero que tengas una excelente mañana y que disfrutes el resto de nuestra programación. Recuerda, a partir de las 8:30 aquí puedes escuchar la Santa Misa para que también estés conectado. Ya tienes ahí el pequeño recordatorio. Te recuerdo WhatsApp en cabina 983-102-1748 para cualquier cosita. Con muchísimo gusto, por aquí te acompaño. Soy Frida Sánchez y ya esta semana vuelve Pantera y volvemos a la separación normal. Así que aquí yo, cuando ande de colada, con muchísimo gusto te aviso. Y cuando no, ya sabes, sigue disfrutando también de la compañía de todos nuestros compañeros locutores desde la cabina de la Bolopana 101.7 FM. Vámonos, corte comercial y regresamos con promoción general.

0: 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En La Guadalupana son las 8 con un minuto.
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6: Elegantes, vamos aventando nosotros de las buenas. ¿Qué les parece?
7: De las inolvidables.
6: Claro que sí. Va para allá, compadre. Dice.

0: con saluditos también. Vámonos con una recomendación musical que viene acompañada de muchas felicitaciones. Felicitaciones de 52 años de casados para Esther Pacheco Escalada y Heriberto Castellano Ramos, de parte de sus compadres y sus amigos. Espero que tengan un excelente aniversario. Imagínense, 52 años. ¿Qué les parece si nos vamos a acompañarlos y celebrarlos musicalmente con Par de Anillos de Viento y Sol?
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0: 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En la Guadalupana son las 8 con 15 minutos.
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1: Se llama Bailaré, plebes. Vámonos, de lo malo.

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0: 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En la Guadalupana son las 8:30. 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
1: Buenos días, queridos hermanos. Sean todos bienvenidos a la transmisión completamente en vivo de la Santa Misa. Desde el Seminario Menor de la Inmaculada Concepción de María, en Chetumal, saludamos a todos los que nos sintonizan a través del 101.7 FM, La Guadalupana. Hoy les saludamos con gozo en la Casa de Dios para celebrar la Santa Eucaristía en este domingo. Comenzamos esta Santa Misa. Cantemos juntos el canto de entrada.

0: Una disculpa por el retardo. En el nombre del Padre, del Hijo y del Espíritu Santo.
1: Amén.
0: Presidiremos la misa por Diego Aldair Pantoja y las intenciones de dinámica matrimonial. La gracia y la paz de parte de Dios nuestro Padre y de Jesucristo el Señor esté con todos ustedes.
1: Y con tu espíritu.
0: El día en que celebramos la victoria de Cristo resucitado, reconozcamos que estamos necesitados de la misericordia de Dios nuestro Padre para morir al pecado y resucitar con Él a la vida nueva. Señor, ten misericordia de nosotros,
1: porque hemos pecado contra ti.
0: Muéstranos, Señor, tu misericordia.
1: Y danos.
0: Dios Todopoderoso, tenga misericordia de nosotros. Perdone nuestros pecados y nos lleve a la vida eterna.
1: Amén.

0: Oremos. Dios de toda virtud, de quien procede todo lo que es bueno, infunde en nuestros corazones el amor de tu nombre y concede que, haciendo más religiosa nuestra vida, hagas crecer el bien que hay en nosotros y lo conserves con solicitud amorosa. Por nuestro Señor Jesucristo, tu Hijo, contigo vive y reina en la unidad del Espíritu Santo y es Dios por los siglos de los siglos.
1: Amén. Del libro del profeta Jeremías. Me sedujiste, Señor, y me dejé seducir. Fuiste más fuerte que yo y me venciste. He sido el hazmerreír de todos. Día tras día se burlaban de mí. Desde que me comencé a hablar, he tenido que anunciar a gritos violencia y destrucción por anunciar la palabra del Señor. Me he convertido en objeto de oprobio y de burla todo el día. He llegado a decirme: ya no me acordaré del Señor, ni hablaré más en su nombre. Pero había en mí como un fuego ardiente encerrado en mis huesos. Yo me esforzaba por contenerlo y no podía. Palabra de Dios.
2: Te alabamos, Señor.
3: Señor, mi alma tiene sed de ti.
2: Señor, mi alma tiene sed de ti.
3: Señor, tú eres mi Dios, a ti te busco. De ti sedienta está mi alma. Señor, todo mi ser te añora, como el suelo reseco añora el agua.
2: Señor, mi alma tiene sed de ti.
3: Para admirar tu gloria y tu poder, con este afán te busco en tu santuario, pues mejor es tu amor que la existencia. Siempre, Señor, te alabarán mis labios.
2: Señor, mi alma tiene sed de ti.
3: Podré así bendecirte mientras viva y levantar en oración mis manos. De lo mejor se saciará mi alma. Te alabaré con jubilosos labios.
2: Señor, mi alma tiene sed de ti.
3: Porque fuiste mi auxilio y a tu sombra, Señor, canto con gozo. A ti se adhiere mi alma y tu diestra me da seguro apoyo.
2: Señor, mi alma tiene sed de ti.
4: De la carta del apóstol San Pablo a los Romanos. Hermanos, por la misericordia que les ha manifestado Dios, los exhorto a que se ofrezcan ustedes mismos como una ofrenda viva, santa y agradable a Dios, porque en esto consiste el verdadero culto. No se dejen transformar por los criterios de este mundo, sino dejen que una nueva manera de pensar los transforme internamente, para que sepan distinguir cuál es la voluntad de Dios, es decir, lo que es bueno, lo que le agrada, lo perfecto. Palabra de Dios.
2: Te alabamos, Señor.

Que el Padre de nuestro Señor Jesucristo ilumine nuestras mentes para que podamos comprender cuál es la esperanza que nos da su llamamiento.

0: Señor esté con ustedes.
1: Y con tu espíritu.
0: Lectura del Santo Evangelio según San Mateo. En aquel tiempo comenzó Jesús a anunciar a sus discípulos que tenía que ir a Jerusalén a padecer allí mucho por parte de los ancianos, de los sumos sacerdotes y de los escribas, que tenía que ser condenado a muerte y resucitar al tercer día. Pedro se lo llevó aparte y trató de disuadirlo diciéndole: no lo permita Dios, Señor. Eso no te puede suceder a ti. Pero Jesús se volvió a Pedro y le dijo: apártate de mí, Satanás. No intentes hacerme tropezar en mi camino, porque tu modo de pensar no es el de Dios, sino el de los hombres. Luego Jesús dijo a sus discípulos: el que quiera venir conmigo, que renuncie a sí mismo, que tome su cruz y me siga. Pues el que quiera salvar su vida la perderá, pero el que la pierda por mí la encontrará. ¿De qué sirve al mundo ganar el mundo entero si pierde su vida? ¿Qué podrá dar uno a cambio para recobrarla? Porque el Hijo del Hombre ha de venir rodeado de gloria, en compañía de sus ángeles, y entonces le dará a cada uno lo que merece. Palabra del Señor. ¿Se dan cuenta cómo la Escritura hoy es muy bonita y nos abre el corazón? Y algo que tiene que quedar claro en nuestro corazón es lo que dice San Pablo: no se dejen transformar por los criterios del mundo, sino ten una nueva manera de pensar que te transforme internamente. Y esa es la gran alegría del Evangelio. Estamos acostumbrados a lo que el Evangelio ha hecho en 2000 años con nuestra sociedad, con nuestra vida, nuestra manera de pensar en el amor, en el matrimonio, en el cuidado de los hijos, en los derechos, en la ciencia. Todo es producto del amor, producto del Evangelio. Si viviéramos en 2000 años atrás, ojo por ojo, diente por diente. El Evangelio ha transformado nuestra sociedad, nuestra vida, nuestra manera de ver, y vivimos deseosos, porque eso es lo que está sembrado en nuestro corazón. Por eso ahí dice: déjese transformar por esta nueva manera de pensar internamente. Y fíjense, San Pedro hoy nos pone el ejemplo súper clarito. Le dice San Pedro a Jesús: ¿para qué te vas a meter en líos? Allá te quieren matar, te quieren golpear, te quieren fastidiar. Vámonos para allá, vámonos para el otro lado. Ahí te reciben, te quieren, te aplauden y hasta de comer te dan. ¿Para qué vas para allá? Si lo vemos desde el punto de vista más humano, pues sí, ¿a quién de ustedes le gusta meterse en líos? ¿A quién le gusta que le echen bronca? ¿A nadie? Pues Pedro pensó lo mismo. No podemos decir que Pedro era malo, no, al contrario. Pensó y dijo: pues, ¿para qué vas al pleito? Vámonos para acá. Pero Jesucristo nuestro Señor nos da una lección, incluso le llama a Satanás: aléjate de mí, Satanás. Eso sí está grave. ¿Por qué? Porque no estás mirando como Dios te ve. Hace unas semanas Jesucristo había escuchado de San Pedro: tú eres el Mesías, el Hijo de Dios. Y hoy le decía: aléjate de mí. Vean ustedes cómo San Pedro necesita aprender a ver su propia vida y la vida de Cristo con los ojos de Jesús, con los ojos de Dios. ¿A qué vino Jesús al mundo? ¿A comer dátiles? Vino a rescatarnos del pecado. Y esa era su misión. Y entonces, de alguna manera, San Pedro, no por maldad, sino por una bondad humana, por estar viendo las cosas con los ojos humanos, sin verlo como lo ve Dios, le dijo: no, vámonos para el otro lado. En nuestra propia vida, Dios nuestro Señor hace lo mismo con las palabras del Evangelio, con los momentos preciosos de instrucción que nos da la Sagrada Escritura, de cómo ver nuestra vida con los ojos de Dios, de cómo transformar nuestro ambiente, nuestro lugar de trabajo, nuestra propia familia, nuestro propio interior. Inclusive nos da 10 mandamientos. Para cuando no sirve el corazón ni la cabeza, pues al menos los mandamientos ahí te ayudan. Vean ustedes cómo, imagínense un chofer, un camión, de estos señores que van en los camiones y van 30 años por la misma carretera. ¿Hay aquí algún chofer? ¿30 años usted? ¿Verdad que se aprende uno las carreteras y hasta con los ojos cerrados maneja? Vas 30 años manejando por la misma carretera, te la sabes perfecto. Pero de repente aparece un letrero que dice: baje la velocidad. ¿Y qué dice el chofer? Ah, yo conozco la carretera y psh, le mete. Pero habían hecho una zanja para meter el agua. Y se va el camión. Creyó que lo que él sabía era más de lo que sabía el que había puesto el letrero. Y a veces en nuestra vida creemos que Dios nos pone el letrero y decimos, no, tú no sabes, yo sí sé. Y nos vamos a la zanja. Y luego le echamos a la culpa a toda la humanidad, el que hizo la zanja, el que no puso el letrero, el que no decía dos veces el letrero, el que no te habló por teléfono para decirte que había una zanja. Y le echamos la culpa a media humanidad, ¿o no? Así es que yo les invito en este domingo a mirar tu propia vida con los ojos de Dios, porque tu vida necesita ser una vida plena y en paz. Si hay algo en tu corazón, tu conciencia que no te deja, que está ahí, mira cómo ve tu vida Dios. Es un Dios de amor, es un Dios Padre que puso el letrero para que no te caigas al hueco. Mira tu propia vida, mira tu alrededor con los ojos de Dios y vas a ver cómo tu vida misma se transforma. Cuando el Señor te quiere y te quiere bien y te quiere que vivas en paz y quiere que llenes tu corazón de amor, que dejes todo aquello que te quita la paz, que dejes todo aquello que, aunque parece un tesoro muy preciado, es simplemente aquello a lo que te aferras, pero te impide ver la visión, como San Pedro se aferró a su bondad y dejó de ver la bondad de Dios, que le amaba y que iba a dar la vida en rescate por todos. ¿Creen en Dios Padre Todopoderoso, Creador del cielo y tierra? ¿Creen en Jesucristo, su único Hijo, nuestro Señor, que nació de María la Virgen, padeció y murió, resucitó al tercer día y está sentado a la derecha de Dios Padre? ¿Creen en el Espíritu Santo, la Santa Iglesia Católica, la comunión de los santos, el perdón de los pecados y la vida eterna? Esta es nuestra fe, esta es la fe que nos gloriamos de profesar. Y elevemos al Señor nuestra oración diciendo: escucha, Señor, nuestra súplica.
1: Por la Iglesia, para que le concedas el vigor de la fe y de la caridad, y que sea siempre un lugar de encuentro de reconciliación. Oremos. Por el Papa y todos los pastores de la Iglesia, para que, movidos por su Espíritu, anuncien con firmeza la palabra de verdad que libera y abre a la salvación. Oremos.
2: Escucha, Señor, nuestra súplica.
1: Por aquellos que gobiernan a los pueblos, para que, dejando todo proyecto vacío de compromiso, promuevan lealmente el bien común. Oremos.
2: Escucha, Señor, nuestra súplica.
1: Por los enfermos y los que sufren, para que sean tocados por la mano sanadora de tu Hijo, que ha curado nuestras debilidades, consolando a los afligidos y sanando a los enfermos. Oremos. Por nosotros aquí reunidos, para que en esta Eucaristía nos conceda la fuerza de tomar cada día nuestra cruz, renunciando a nosotros mismos para servir al Evangelio. Oremos.
0: Padre Santo, escucha nuestra oración y concédenos lo que con fe pedimos, por Jesucristo nuestro Señor.
2: Amén.

0: Oren, hermanos, para que este sacrificio mío y de ustedes sea agradable a Dios Padre Todopoderoso.
1: El Señor reciba de tus manos este sacrificio para alabanza y gloria de su nombre, para nuestro bien y el de toda su santa iglesia.
0: Que esta ofrenda sagrada, Señor, nos traiga siempre tu bendición salvadora, para que dé fruto en nosotros lo que realiza el misterio. Por Jesucristo nuestro Señor.
1: Amén.
0: El Señor esté con ustedes.
1: Y con tu espíritu.
0: Levantemos el corazón.
1: Lo tenemos levantado hacia el Señor.
0: Demos gracias al Señor nuestro Dios.
1: Es justo y necesario.
0: En verdad es justo darte gracias siempre y en todo lugar, Señor Padre Santo, Dios poderoso y eterno. Pues por amor creaste al hombre y aunque condenado justamente, lo redimiste por tu misericordia, por Cristo Señor nuestro. Por eso con los ángeles y arcángeles que celebran tu gloria, unimos nuestra voz como una alegría. Permítenos asociarnos a sus voces cantando tu alabanza.

Padre bueno, por la fuerza de tu Espíritu, dígnate santificar estos dones de pan y vino, de manera que se conviertan en el cuerpo y en la sangre de Jesucristo nuestro Señor. Porque aquella tarde, antes de morir por nosotros, mientras cenaba con sus discípulos, tomó pan, te dio gracias, lo partió y se los dio diciendo: tomen y coman todos de él, porque esto es mi cuerpo que será entregado por ustedes.

Del mismo modo, cuando acabó la cena, tomó el cáliz. Dándote gracias de nuevo, lo dio a sus discípulos, diciendo: tomen y beban todos de él, porque este es el cáliz de mi sangre, sangre de la alianza nueva y eterna, que será derramada por ustedes y por muchos para el perdón de los pecados. Hagan esto en conmemoración de mí.

0: Este es el sacramento de nuestra fe. Por eso, Padre Santo, estamos hoy reunidos delante de ti. Recordamos, llenos de alegría, todo lo que Cristo hizo para salvarnos. En este sacrificio que Él mismo entregó a la Iglesia, celebramos su muerte y resurrección. Padre, te pedimos que nos recibas a nosotros junto con tu Hijo amado. Él aceptó la muerte por nosotros, pero tú lo resucitaste. Él vendrá al final lleno de gloria, y en su reino no habrá pobreza ni dolor. No existirá el imperio del pecado y de la muerte. Tú nos llamaste para que con alegría recibiéramos de este altar el cuerpo y la sangre de Cristo. Concédenos y fortalecidos con la fuerza de este sacramento, te agrademos cada vez más. Y unidos al Espíritu Santo, lleguemos a ser un solo cuerpo en la caridad. Acuérdate, Señor, del Papa León, de nuestro Obispo Salvador y de todos los obispos. Ayuda a todos los discípulos de Jesucristo a que trabajen por la paz del mundo y comuniquen a los demás el don de la alegría. Acuérdate también de nuestros hermanos difuntos, Antonia Carrillo, Camelia Basurto, Bernardo Jiménez, Yolanda Martín, Rubén Norberto Moreno, Binda Domínguez, Manuel Mora, Norberto Mora, René Leiva, Petra Juárez, Felicito Salazae, María Concepción Pot Quijano. Admítelos a contemplar la luz de tu rostro. Y a todos nosotros concédenos que con María la Virgen, la Madre de Dios, con San José su esposo y todos los santos, vivamos algún día en el cielo con Cristo y permanezcamos también junto a Él por toda la eternidad cantando tus alabanzas. Por Cristo, con Él y en Él, a ti Dios Padre Omnipotente, en la unidad del Espíritu Santo, todo honor, toda gloria por los siglos de los siglos. Porque somos hijos de Dios, oremos juntos como Cristo nos enseñó. Padre nuestro,
1: en el cielo, santificado sea tu nombre. Venga a nosotros tu reino, hágase tu voluntad en la tierra como en el cielo. Danos hoy nuestro pan de cada día, perdona nuestras ofensas, como también nosotros perdonamos a los que nos ofenden. No nos dejes caer en la tentación y
0: líbranos de todos los males y concédenos la paz en nuestros días, para que ayudados por tu misericordia vivamos siempre libres de pecado, protegidos de toda perturbación, mientras esperamos la gloriosa venida de nuestro Salvador Jesucristo.
2: Tuyo es el reino, tuyo el poder y la gloria, por siempre.
0: Señor Jesucristo, que dijiste a tus apóstoles, la paz les dejo, mi paz les doy. No tengas en cuenta nuestros pecados, sino la fe de tu Iglesia. Conforme a tu palabra, concede la paz y la unidad. Tú que vives y reinas por los siglos de los siglos.
2: Amén.
0: La paz del Señor esté siempre con ustedes.
2: Y con tu espíritu.
0: Hermanos, dense la paz.

Este es Jesucristo, tu Señor y tu Dios, el Cordero de Dios que quita el pecado del mundo. Dichosos tus invitados a la cena del Señor.

0: Oremos. Saciados con el pan de esta mesa, te suplicamos, Señor, que este alimento de caridad fortalezca nuestros corazones, para que nos animemos a servirte en nuestros hermanos. Por Jesucristo nuestro Señor.
1: Amén.
0: El Señor esté con ustedes.
1: Y con tu espíritu.
0: La bendición de Dios Todopoderoso, Padre, Hijo y Espíritu Santo, descienda sobre ustedes y permanezca para siempre.
1: Amén.
0: En la alegría del Señor pueden ir en paz. Pasen bonito domingo.
1: Igualmente, Padre.

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0: 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En La Guadalupana son las 9 con 9 minutos.
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0: Son las 9:16.
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0: 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En la Guadalupana son las 9:30.
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0: 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En la Guadalupana son las 9:45.
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1: Venga todo, venga.

0: gracias.
1: Jimena Sariñana.
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0: 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En La Guadalupana son las 10.
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0: 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En la Guadalupana son las 10 con 15 minutos.
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0: 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En La Guadalupana son las 10 con 29 minutos.
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0: 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En La Guadalupana son las 10 con 48 minutos.
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0: este show todavía le queda muchísima vida. Esperamos que se la estén pasando muy bonito, de verdad. Dentro de todo el repertorio que tenemos en esta noche, muchas de las canciones escogimos meticulosamente cada una de ellas, esperando que sean de su agrado. Espero que esta canción no sea la excepción en esta noche, de un excelente compositor, amigo de nosotros, que se encuentra en esta noche. Este tema se llama Cantadito para ustedes. Cántela con nosotros, venga, a ver si la sabe.
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0: 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En La Guadalupana son las 11 con un minuto.
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0: ¿Qué tal? ¿Cómo te va? Muy buenos días. Me da muchísimo gusto, como siempre, saludarte en este 30 de agosto del 2026. Soy Joaquín Quiroz y esto es de domingo a domingo, donde nos da mucho gusto estar contigo y presentarte algo de lo más importante que ha acontecido, que está sucediendo en la región, en el país y en el mundo. Recuerda que estamos transmitiendo en vivo y en directo desde los estudios centrales de Por la Libre Multimedia en la ciudad de Cancún, Quintana Roo, a través de nuestra plataforma www.xlalibre.com. Lo mismo en Sirio Radio en el 101.7 en el centro y sur del estado y en la zona norte a través de la señal de TV Cuna. Agradecemos, como siempre, en la producción general de Por la Libre Multimedios a Alberto Tun. Las vías de contacto, el teléfono para mensajes es el 983-11-656-15 y el 983-12-19-371, donde con todo gusto estamos contigo. Y bien, pues una intensa semana en lo que se refiere a la información y en lo que ha sucedido en Quintana Roo y en la nación. Y bueno, pues yéndonos a temas locales, se acabó el negocio para Lidia Rojas y compañía de perder para cobrar. Durante algunos años, personajes de la política quintanarroense encontraron una fórmula cómoda, rentable y prácticamente infalible: competir por una presidencia municipal, perder en las urnas y, pese al rechazo ciudadano, instalarse durante tres años en una regiduría de representación proporcional. No necesitaban ganar, tampoco convencer a la mayoría, ni construir una propuesta verdaderamente competitiva. Bastaba con encabezar una planilla, administrar la derrota y esperar el premio de consolación pagado con recursos públicos. Ese negocio político acaba de recibir un golpe contundente. La Suprema Corte de Justicia de la Nación validó la reforma al artículo 383 de la Ley de Instituciones y Procedimientos Electorales de Quintana Roo. A partir de este cambio, las regidurías de representación proporcional deberán asignarse a quienes fueron registrados específicamente como candidatos y candidatas a regidores, respetando el orden de la planilla y no únicamente a quien contendió por una presidencia municipal y perdió. La Corte fue muy clara: no existe un derecho individual de los candidatos derrotados a convertirse en regidores. La reforma tampoco elimina la representación de las minorías, modifica la fórmula de distribución ni reduce el número de espacios opositores. Simplemente termina con el privilegio personal de convertir una derrota electoral en una posición presupuestal. Y es ahí donde aparecen dos nombres que representan con precisión este oportunismo: Naranja, que es Lidia Rojas Fabro, y Jesús Polmo. Ambos parecían prepararse para repetir en 2027 la misma operación: aparecer en la boleta, envolverse en el discurso de Alternativa Ciudadana, perder la elección y regresar tranquilamente al cabildo para vivir otros 3 años del erario, donde podrán continuar administrando la queja, el resentimiento y la siguiente candidatura. Lidia Rojas ya compitió por la presidencia municipal de Tompe Blanco en 2021 y volvió a hacerlo en 2024. Las dos las perdió, así que bueno, en la democracia perder por 1 o por 10,000 votos sigue siendo perder, y Lidia Rojas lleva 2 derrotas al hilo. Si ahora se quiere lanzar nuevamente como candidata a presidenta municipal, bueno, una vez perdiendo se tendrá que retirar a su casa y no va a quedar como regidora, ya que se le sacaba el premio de consolación. Esta reforma no cancela derechos políticos: puede competir una persona todas las veces que quiera, puede recorrer colonias, tomarse fotos, grabar videos, repetir discursos y presentarse como la novedad, aunque lleve años viviendo de la política. Así de sencillo y así de democrático. La democracia no tiene por qué indemnizar a quien pierde. Quien recibe el rechazo de la mayoría debe de asumirlo, regresar a su actividad profesional, revisar las causas de su derrota y, si pretende volver a competir, demostrar que aprendió algo. Lo que no resulta sano es brincar de elección en elección, cambiar de partido cuando conviene y utilizar una regiduría como sala de espera para la siguiente candidatura. ¿Tú qué opinas al respecto? Así que bueno, pues interesante esta reforma que se presenta y que bueno, ya será vigente a partir de este próximo proceso electoral. Y bien, bueno, pues a continuación vamos a ir a un corte y regresamos con un análisis periodístico entre mi compañero Jorge Castro y un servidor sobre la realidad que se está viviendo en la entidad. Vamos al corte.
1: 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En La Guadalupana son las 11 con 8 minutos.
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0: Hola, ¿qué tal? Qué gusto saludarles en una emisión más. Soy Joaquín Quirós y me da muchísimo gusto estar acompañado de mi gran amigo, el periodista Jorge Castro Noriega. Compadrito, qué gusto verte.
1: El gusto mío, mi querido compadre, como cada semana, cada sábado, encontrarnos aquí en este espacio, pues para comentar, dar nuestro muy particular punto de vista, que no a todos les gusta.
0: Y qué bueno, qué bueno, eso se trata, porque el día que a todos les guste, pues creo que mejor nos dedicamos a sí, vender chamoyadas.
1: Nos vamos a aburrir, ¿verdad? Pero, sí. Pero bueno, un gustazo como siempre estar aquí contigo, mi querido compadre.
0: Pues mucho en la agenda de esta semana, entre huachicoleros, fakes, noticieros, cosas peores, ¿no? Que ya, pues realmente... Como las suricatas, si ubicas estos animalitos, las suricatas que se asoman, ¿no?
1: Para y se paran haciendo patitas.
0: Y pues así vemos que están los marinistas.
1: Viendo el horizonte.
0: Así vemos que están los marinistas porque dentro de la torpeza que a muchos les caracteriza, pues están cometiendo error tras error. Y vemos que, bueno, pues esos errores, esa serie de errores desafortunados, pues no es más que el sinónimo o la respuesta a ver que pues ya su... Mesías y candidato y suspirante, pues como ya lo hemos venido diciendo desde que levantó la mano o le dijo a Andrés Manuel que levantara la mano a su querido hermano Rafael Marín Mollinedo, pues ya al ver que definitivamente ni yendo a bailar a Chalma, dijeron por ahí, tiene alguna posibilidad de encabezar la candidatura de Morena al gobierno del estado, sino todo lo contrario, cada vez se aleja más de ella. Pues vemos que ya la desesperación nos está invadiendo. Y bueno, pues era de esperarse, ¿no? Rodeado de gentuza como Julián Ricalde y compañía, que pues empiecen a querer ensuciar el vestido de la fiesta, que pues en unos días se estará anunciando cuando ya se sepa que va a ser el próximo coordinador de la transformación y la soberanía nacional en Quintana Roo, Eugenio Segura o Ana Pati Peralta. Y bueno, pues definitivamente lo que están peleando ahorita los marinistas pues son los últimos lugares con Maribel y con Alexa, es lo único que tienen.
1: A mí me contaron de buena fuente, no se puede revelar, que allá anda yendo a Ciudad de México Rafael Marín o sus personeros, tocando puerta, negociando ya.
0: ¿Qué va a negociar, hombre?
1: A ver, es que te voy

0: ganas que acumula.
1: No, pues
0: y
1: 70
0: las arrugas
1: años.
0: de...
1: Por cierto, fue día del abuelo, hay que mandarle una bonita felicitación, que fue el 28 de agosto. Y bueno, creo que ahí sí merece el reconocimiento.
0: El reconocimiento y el respeto, pero pues yo creo que
1: El
0: él sabe.
1: conocimiento, el respeto se gana.
0: No, pues como abuelo, pues no
1: Bueno,
0: sabemos,
1: quién sabe cómo sea como abuelo.
0: ¿sí?
1: Ahí sí.
0: Bueno, también habría que investigarlo también, pero no nos vamos a meter en esos temas, porque son
1: Correcto.
0: familiares, son personales. Pero el tema que me ocupa es eso, que anda negociando presidencias municipales y anda negociando
1: Sí.
0: diputaciones y regidurías, pues como si se las mereciera,
1: Ah,
0: como si,
1: caray.
0: porque volvemos a lo mismo, o sea, tú quítale la fortuna que ha hecho Rafael Marín como fruticultor, proveedor de supermercados. Tuvo una concesión muy lucrativa para alimentar a los presos, para
1: Gracias a
0: cárcel
1: su amigo
0: menor.
1: Julián Ricalde,
0: Gracias
1: y
0: a su
1: ahorita
0: amigo.
1: se lo está regresando, pues
0: Sí.
1: invitándolo a hacer el ridículo como parte de su séquito de
0: Claro.
1: matraqueros.
0: Y el tema es que ya está demasiado embarcado, demasiado metido con Julián, con Ricardo Velasco, con Anaí, con Aldana, con toda esa bola
1: De
0: de
1: impresentables.
0: impresentables antisociales que pues se la han jugado con él, se han definido. Y qué
1: Pues es
0: bueno
1: que no
0: por...
1: tienen a dónde más ir.
0: No, pero fíjate que no, sí tenían dónde ir. O sea, ellos debieron haber asumido una postura pues neutral en lo que se define pues el proyecto. Una vez que Morena se oye, bueno, es fulano de tal, pues ya cada quien tomará la decisión que o cierras filas o le dedicas el apoyo a medias o te abres, lo que sea, ¿no? Pero recordamos, fue tema de un programa pasado. Todos ellos, o la mayoría de ellos, son hechura de la gobernadora Mara Lezama. Ella es quien nos ayudó, los impulsó.
1: Sí, les dio la oportunidad porque tanto como hechura, no la verdad, están muy mal hechos muchísimos de ellos.
0: Pues no se formaron, no se terminaron de formar, ¿sí?
1: Siguen así.
0: Siguen así. Entonces, pues ya hay el tema de la desesperación raya en absurdos, como pues la campaña que le enderezaron en la semana a la gobernadora Mara Lezama en medios nacionales. Que esa campaña no es gratuita, esa campaña no es porque a un periódico se le ocurrió sacar el tema, el reportaje, porque volvemos a lo mismo. Samara Lezama la acusa un periódico nacional de haber hecho 97 vuelos a Estados Unidos en aviones privados. Pero si tú lo analizas, compadre, si fuera cierto, que además ella dio su punto de vista, le preguntan a la presidenta en Palacio Nacional, la presidenta pues lo toma como de quien viene, como de quien, de a quien va el tema, porque le preguntan a la presidenta y dice, pues habría que aclararlo, habría que ver primero
1: Sí, es
0: si
1: cierto.
0: es cierto, porque lo publica un medio de comunicación no quiere decir que sea cierto. Y dos, pues que la gobernadora dio su punto de vista. Bueno, salió la gobernadora, dio su punto de vista. Ah, tampoco estaban contestos.
1: No, nada les
0: No, pero
1: parece.
0: ¿cuánto costó y quién lo pagó? ¿Dónde salió el dinero? Y no cuadran las cuentas porque la declaración patrimonial. Se enredan, o sea, nada los tiene contentos,
1: Sí,
0: ¿no?
1: ningún chile les embona,
0: Claro.
1: pues.
0: Pero no es difícil, compadre, ver el hilo conductor de esa embestida.
1: Claro.
0: ¿Sí? Se habla de que se pagaron cerca de 75 millones de pesos a medios nacionales para detonar el tema y replicarlo a través de columnistas, periodistas y todo, que pues se prestaron a eso. Finalmente el tema pues no pasó a mayores. La gobernadora dio su punto de vista, la presidenta emitió su opinión. Pues le preguntan a diputados, senadores, oiga, ¿qué piensa usted? Pues lo mismo que dicen de todos, no, pues que se sometan a la austeridad y pues que aclaren lo que tengan que aclarar, pero no cambian las cosas, porque el verdadero problema del país, compadre, no son los vuelos de Mara Lezama, que
1: Pero aparte, o sea, mira, hagamos un recuento así, a grosso modo, a bote pronto. 90, vamos a poner los 100 vuelos, que son los que están diciendo punto uno, no están comprobando nada, no están entregando nada. ¿Cómo se puede filtrar si hay uno, dos, tres vuelos? Pues a través de una plataforma que se tiene en el gobierno federal, donde están inmiscuidas Fuerzas Armadas, donde está Aeronáutica Civil y donde está aduanas,
0: migración y
1: ¿no?
0: aduanas,
1: Entonces, bueno,
0: exactamente.
1: no hay que ver ni ser gran doctor
0: Un
1: para
0: erudito para
1: entender
0: saberlo.
1: que, bueno, pues de dónde sale esa tergiversada información, pues de aduanas, porque como el señor no va a ser candidato, pues entonces vamos a darle con todo en un tema que aparte de que está exagerado y muy mal llevado, te digo, bueno, vamos a cerrarlo a 100 vuelos en 8 años, promedio más o menos es un vuelo al mes. En el supuesto que fuera realidad, que se dé por sentado
0: cuando era presidenta municipal.
1: Vamos a suponer que así sea, ¿no?

0: De información, bueno, es un vuelo por mes. Mara Lezama, pues a la Ciudad de México en promedio va una vez a la
1: Y si
0: semana
1: no
0: a
1: es que
0: estar con
1: dos.
0: la presidenta. Digo, vamos a ponerle un vuelo. En vuelos internacionales, cuando hemos acudido a cubrir ferias con ella, pues yo nunca la he visto en business ni en primera clase. Va como todos, en un lo más que puede ir es en una salida de emergencia. En estas ferias que hemos estado con ella en Madrid, cuatro ferias que le hemos acompañado, van dos personas con ella como parte de su staff, cuando, bueno, en otras ocasiones, hay que recordar, por ejemplo, Chespirito, pues hasta el Perico y las tres familias, que, bueno, no las tres familias, la gente de su
1: Hasta la
0: familia
1: cocinera, la lavandera,
0: la
1: de ropa se
0: llevaba,
1: llevan,
0: ¿no?
1: hermano.
0: Y muchas veces llegaban a la Fitur en vuelo privado, volaban hacia Nueva York o Chicago, y de ahí, bueno, pues ya salía un vuelo más grandecito, en un avión de primera y fifí, que pues hacía el vuelo transatlántico y llegaban en vuelo privado. Mara Lezama, las veces que ha ido a ferias, pues llega en Iberojet, llega en Portofly,
1: Sí, la hemos visto, son las
0: en
1: líneas de
0: Aeroméxico,
1: bajo
0: ¿no? O
1: costo.
0: sea, es realmente lo que se ve. Cuando ha acudido hace poco, hace muy poco, hace menos de un mes, estuvo en Orlando, fue en JetBlue, como cualquier persona que va a Orlando, pero fíjate cómo son las contradicciones. Por un lado, pues todos estos esbirros que estaban haciendo su campaña son los mismos que hicieron una campaña por ahí de enero o febrero, que le habían quitado la visa.
1: Ah, exactamente.
0: Ah, no, pues ¿qué creen? Le quitaron la visa y ahora resulta ser que hace 1000 vuelos a Orlando y entonces, pues ya, yo ya no
1: Es una
0: entendí,
1: contradicción,
0: ¿no?
1: ¿no?
0: O sea,
1: Pero a
0: desde
1: ver,
0: ahí te das cuenta.
1: pero le suman, como bien dices, y haces un buen recuento, porque sacan que Mara voló en vuelos privados desde que era presidenta municipal. Pues sí, sacas la cuenta,
0: Pero
1: son
0: ahorita
1: seis,
0: es
1: siete
0: gobernadora
1: años.
0: desde hace casi 4 años, ¿no?
1: Más
0: Entonces,
1: los tres de allá, pues como tú dices, un vuelo al mes. Pero no suman los vuelos internacionales que ha hecho, porque los ha hecho. Mara Lezama es una gobernadora de un estado turístico.
0: el más importante a nivel
1: ¿Sí? Se
0: turístico
1: tiene
0: en
1: que
0: el
1: mover y
0: país.
1: tiene que valorar y sacarle provecho a su tiempo, es lo que yo entiendo. Y si de repente tiene que usar un vuelo particular para trasladarse, pues a lo mejor que la acusen de un exceso y de no ser austera como lo pide, pero perdóneme,
0: Pero
1: un
0: te digo,
1: gobernador, un
0: la ves
1: presidente.
0: con presencia en Cancún, la ves con presencia en el mismo día en Chetumal, se suben del Tren Maya, va por tierra,
1: Cruza de aquí para
0: hemos
1: Cozumel.
0: viajado por tierra con ella. Entonces, o sea, pero te digo, lo que más absurdo se me hace es que apenas hace unos meses, estas mismas campañitas orquestadas por Julián Ricalde y compañía, pues la señalaban que no tiene visa. Y ahora resulta ser que no sale de Estados Unidos,
1: Claro.
0: según estos recuentos, ¿no?
1: Como la gata de Angora, compadre.
0: Entonces, bueno, es realmente irrisoria esta situación. Y donde ya de plano, fíjate, sus 75 millones o lo que se hayan gastado, yo no tenía conocimiento de cuánto se habían gastado, pues le hubieran, o sea, apostado un poquito más para que fuera un buen hacker el que les hiciera sus animaciones de inteligencia artificial. Donde pues es una total y absoluta tontería cómo quieren hacer esta animación de ella y del
1: Con
0: senador con
1: Gino en un
0: licencia
1: avión
0: Eugenio Segura
1: privado.
0: en avión privado texteando, ¿no? Y bueno, pues aparte, pues, imagínate qué tipo de avión privado debe de ser pues para tener un satélite y tener el internet 24/7 en el aire. Pero bueno, ya no vamos a entrar en esas figuraciones, pero así de estúpidos son los que están haciendo esto, porque, pues además te digo, si van a hacer inteligencia artificial, háganla bien,
1: Claro.
0: porque en la inteligencia
1: Pero no.
0: artificial
1: Pero es que mira,
0: gratuita le pones, ¿esto es real? No.
1: es muy fácil, ¿no? Ese video lo metimos a la inteligencia y es hecho con inteligencia artificial. Número dos, se supone que es un video confidencial. Grabaron a Mara volando con Gino y se ve a Mara con una tableta leyendo y Gino en su celular. Y quien toma el video está a 30 centímetros de Mara y de Gino. Yo me pregunto, ¿qué gente tiene la confianza del staff o del equipo, del gabinete de Mara, para grabar a un gobernador o gobernadora, llámese como se llame, cuando va leyendo, va atendiendo un tema en su dispositivo personal.
0: No, eso pero nadie aparte lo que está de más risa.
1: Pero además, es simplemente que... como voltea más, oye, como para qué me grabas, ¿no? O
0: sea, no, pero lo que está de más risa es que, pues ves en esta animación, está Eugenio, está Mara, pues nada más vanillos.
1: Y el avión vacío.
0: Entonces,
1: cuando luego dice el
0: cuando pues juntas, pues, algunos llevaban hasta el perico, ¿no?
1: A toda la familia.
0: Entonces, ciclo, pues son totalmente
1: incoherentes. Pero fíjate que el tema es ese, compadre, de que no hay nivel de política.
0: Ah, no, eso lo sabemos.
1: No hay estatura, no hay ganas de hacer bien las cosas. Y ese es el tema de Rafael Marín Mollinedo, que nunca entendió. Número uno, se trajo a operar su proyecto político a lo más turbio, lo más sucio, lo más negro que tuvo en aduanas, como es los relojes y como es este Alejandro Arcos, a quien la UIF lo investigó y le congeló cuentas. Y luego toma de operadores aquí a pelafustanes como Julián Ricalde.
0: Julián Ricalde, Humberto Aldana.
1: O sea, gente usa, pues. Sí, y Julián tiene portales apócrifos en redes sociales con puros bots, y se dedica a eso, a estar denostando periodistas, políticos, empresarios.
0: Y no de hoy, desde que estaba en campaña con su otro gurú
1: Chespirito. Puro chisme barato, pura estupidez realmente, por decirlo de algún modo. Pero ellos creen que así le ayudan a Rafael. Ajá. O sea, en vez de estar pensando una estrategia política de nivel.
0: No, ayúdenlo zafándose del tema del huachicol, que ahorita está muy caliente y ahorita lo vamos a... ¿Por qué
1: no hacen un reportaje amplio, contundente, para contrarrestar lo que se dice de él? Y la nación, no, se ponen a estar chismeando y en el chacoteo, en lo local, y creen que eso le ayuda a Rafael Marín. Y no pueden estar más perdidos. Vamos a ir un corte que nos marca aquí nuestra producción y volvemos en un minuto aquí.
2: Vamos por una taza de café, damos la vuelta a la página del periódico y regresamos. 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En la Guadalupana son las 11 con 25 minutos.
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1: Pues bien, ya estamos de regreso en Por Aquí
0: y Por Acá.
1: Y pues bueno, comentando entonces la, pues la campaña, precampaña, proyecto político de este señor Rafael Marín y cómo pintan las cosas. Que por cierto, fíjate que fue un dato interesante porque pues la está haciendo cardíaca Morena.
0: Ah, sí.
1: Ya ves que anunciaron, a ver, eso es por partes. Habían dicho primero que la elección de los coordinadores de la 4T o candidatos a las sus gubernaturas la iban a presentar en diciembre. Pasa que se armaron los chingadazos al interior de Morena, los 17 estados, porque hay grupos, hay fricciones, ya ahorita están muy divididos, ya muy identificados los claudistas con los obradoristas.
0: Sí, claro.
1: Y los obradoristas llevan las de perder porque son una runfla de corruptos, de siguen usando el nombre de Andrés Manuel López Obrador para querer ganar posiciones, poder e impunidad en base al proceso electoral 2027, que es de la presidenta Sheinbaum. Ya le toca a ella poner candidatos, ya le toca a ella palomear, ya le toca a ella decidir. Sí,
0: pues ella es la líder moral del ella partido.
1: Es la gran electora, es la gran electora, el otro día fue. Pero hay gente que sigue jugando y lucrando con el nombre de, claro, de AMLO, que es mi brother, es mi hermano, es mi primo.
0: Y no eso, le va a pasar como a Rocha.
1: Voy a pasar como a Rocha, que hoy pues, nadie del no está solo, a nadie lo conoce ahorita, nadie lo, no, se acuerda de él. Pero bueno, ese es el destino irremediable que tienen toda esa bola de parásitos corruptos que aprovecharon los cargos públicos para saquear el país, enriquecerse brutalmente y todavía creen que se las debe el electorado, todavía creen que se la debe la militancia. Pero están muy equivocados porque la presidenta Sheinbaum ya está cansada, está harta de esa pandilla, de esa mafia, de ese clan, ese grupo Tabasco que dejó incrustado Andrés Manuel López Obrador y que poco a poco, lo hemos platicado, Claudia Sheinbaum se ha ido desprendiendo. Entonces, un dato interesante, esta semana se anunciaron, bueno, era en diciembre, dijeron que luego en septiembre, pero llega finalmente a la conclusión Morena Nacional, compadre, de que no pueden postergar mucho tiempo la elección de los coordinadores porque se están haciendo pedazos. Mira, mira cómo estamos ahorita y en todos los estados es lo mismo. Uh-huh. Entonces pues se le ocurrió a doña Ariadna Montiel decir, no, pues vamos a sacar la semana la lista, y filtraron un calendario. Luego lo desconoció, dice, no, no hubo ningún calendario oficial, no sabemos nada. Pero el calendario, porque yo lo publiqué, yo lo dije también en mi programa, el martes dice, se define Colima, Campeche y Aguascalientes. El miércoles se define Chihuahua, Guerrero y no sé qué otro estado. Y salvo Chihuahua, que no lo eligieron el miércoles, los demás coincidieron. Entonces sí hubo un calendario. Sí, claro. Pero ¿sabes qué pasó? Uno, decidieron adelantarlo apresuradamente porque se dieron cuenta que el jueguito de la democracia es, vamos a jugar a la democracia, vamos a mandar a varios a ver qué pasa y observar desde arriba cómo se rompen y, la mandarina.
0: Y jamás vimos el resultado de la encuesta.
1: Y jamás la vimos exactamente, ¿no?
0: Por ejemplo.
1: Le pasó a Andrés Manuel, le quiso jugar al demócrata, manda sus corcholatas. Para el final, pues sabíamos todos que Claudia Sheinbaum era su consentida, iba a ser. Pero a Sheinbaum la sometieron a un desgaste tremendo desde la campaña. Acuérdate, Adán Augusto, Ricardo Monreal, Noroña,
0: Marcelo,
1: Claudia, se dieron hasta con la cubeta en el proceso interno. Se despedazaron, se desangraron, mientras Andrés Manuel veía divertido todo desde Palacio Nacional y se solazaba con la masacre interna. Pero ahorita es diferente, porque ya no es Andrés Manuel y ya el proceso no aguanta otra democracia interna de esa manera. Entonces, bueno, decidieron adelantarlo, pero ocurre que no, nadie tomó en cuenta en Morena Nacional, compadre, que el día martes 1 de septiembre es el segundo informe de nuestra señora presidenta. Y echan a andar toda la maquinaria para poner candidatos que obviamente están generando inconformidades y protestas en los estados. Y la presidenta les dice, oye, dame una tregua.
0: Avíseme.
1: Tengo que, o sea, no solo tiene que estar capoteando el caso Rochamoya, Insunza, Donald Trump, Marco Rubio, las reuniones de la DEA, el embajador, sino que tiene que estar cuidando el proceso electoral y diseñar, desarrollar y pues preparar su mensaje de informe. Sí,
0: porque finalmente recordemos que es un tema de proyección, de promoción. Sí. Al proyecto de gobierno que anualmente se hace sobre texto de los informes.
1: Claro, pero pero yo creo que esta semana particularmente era de la presidenta. O sea, cualquier líder político con dos dedos de frente que entienda la responsabilidad de su liderazgo y entienda el alcance de la responsabilidad de liderazgo del presidente o presidenta, oye, pues no le encajas un evento electoral partidista en pleno arranque de un informe de gobierno. Sí, claro. ¿No? Entonces, pues tuvieron que meter reversa y dice Ariana Montiel, vamos a esperar dos semanas pues para presentar el resto de los estados, ¿no? Que yo no creo que aguanten dos semanas. Yo creo que pasando el informe de Claudia Sheinbaum,
0: empiezan
1: otra vez a revelar los nombres y se espera pues que ya salga, se defina de una vez por todas, pues para tranquilidad de algunos que no tienen duda de quién va a ser y pues para decepción y despecho, tristeza de aquellos que hasta el día de hoy siguen apostando a un proyecto que no tiene viabilidad por ningún lado.
0: Pero aparte, mira, una cosa en la que, bueno, se ve la novatez y aparte la pues la idiotez mental. Las cosas hay que calificarlas por su nombre. Aquí hay dos temas que se deben de tomar en cuenta, sobre todo en lo que es el proceso interno que se está realizando en Quintana Roo, regresando a nuestra entidad. A ver, en su mente convexa, diminuta y oligofrénica de algunos, pues creen que el enemigo está afuera, ¿no? Y así como que pues este proceso interno es como la elección constitucional y está con el rojo y está con el verde. Y nada, no, ya perdió el verde, ya me voy a mi casa a mentotearle la mouse, etcétera. Pero aquí, a ver, pongamos este escenario. Al final de cuentas, pues todos los que están, no las porras de acarreados ni los bots, porque pues esos pobrecitos, o sea, ni su like sirve, la realidad, ¿no? Sino hablemos de esas personas que tienen, pues si no el oficio, por lo menos la intención, las ganas o el interés de participar en política. Y vemos que, bueno, pues hay en todos los equipos personas con estas, si no capacidades, por lo menos con estos intereses. Vemos que hay pues un equipo nutrido e importante con Eugenio Gino Segura, otro con Ana Patti, que finalmente el equipo de Gino y de Ana Patti pues son muy afines y están en la conciencia total de que uno se va a integrar al otro o la otra al aquel, y que van a pues tener que hacer una sinergia para trabajar por el proyecto que salga ganador. Pero en el caso de Rafael Marín, de Maribel, bueno, ya Alexa ni mencionarla porque finalmente es adorno y es mero membrete, pero en el caso específico de Rafael y de Maribel, bueno, primero pues cada quien está por su lado, no hay fuera de esas fotos de ternurita que dieron en algún momento, donde bueno, se les veía como los más íntimos amigos, sí, cuando en el pasado se daban hasta con la cubeta, pero bueno.
1: Ya ni se soporta, man.
0: No, es que pues yo creo que ni entre ellos mismos. Pero a lo que voy es a lo siguiente. En cuanto se ha nombrado Eugenio Segura como el coordinador de la transformación en Quintana Roo, viendo que el escenario le favorezca a él, como han sido las mediciones y las tendencias, pues ¿qué van a hacer los marinistas? ¿Se van a ir a rumiar 6 años? Siete, porque estamos a un año de que asumiera quien sea electo en las urnas. ¿Se va a ir a su casa a llorar, a berrear 7 años? ¿O qué piensan? ¿No? Aquí finalmente, pues una vez que haya sido el candidato o candidata electa, pues se tiene que hacer una suma de quien quiere estar, pero pues hay unos que realmente se metieron en Honduras y en problemas tan graves y que pues no van a tener cabida en ningún equipo, ¿no? Entonces,
1: así es.
0: Eso es lo que yo no entiendo. O sea, sí se adelantó la sucesión, efectivamente, porque estamos hablando que quien asuma la gubernatura lo hará el 25 de septiembre del 2027, es decir, más de un año. Y bueno, enfrente, lo que es la oposición, pues es una vergüenza lo que hay en la claro, oposición. O sea, no sirven más que para hacer post de Facebook. Vemos un PRI totalmente deshecho, con un nulo liderazgo de Coramalia, que pues ya más parece que me siento en el Museo de las Momias de Guanajuato cuando veo sus posts que realmente alguna acción interesante. En el caso del PAN, bueno, pues no pasan de Mayuli ahora en el Tren Maya haciendo problemas. Primero lo hizo abajo, ahora lo hace en el Tren Maya. Y pues Movimiento Ciudadano igual con esa desunión que les caracteriza, donde bueno, pues ya es una vacilada, ¿no? Entonces, bueno, quien salga electo o electa como el candidato de Morena en la 4T, pues en automático desde ese destape ya vamos a estar hablando del gobernador. Gobernadora, ¿no? Entonces, aquí el asunto es que, bueno, todas esas focas aplaudidoras, por ejemplo, todos los que andan con Rafael Marín.
1: Que son los, a ver, porque son los mismos, ¿eh?
0: Está claro. O sea,
1: es un grupito de, yo les sumo porque los cuento a veces en las fotos. Están en la zona cañera, están en Cozumel.
0: Sí, pero son las mismas gatas revolcadas.
1: Son 50 personas, 60 que están de saltimbanquis alrededor de Rafael Marín y siempre están al frente. Por eso son identificables, pues siempre están al frente robando cámaras.
0: Sí, en el protagonismo, ¿no? Porque no los pela, pobre.
1: Porque se sienten todos operadores, se sienten todos muy chingones, se sienten todos muy indispensables.
0: Así es, muy útiles.
1: Y al electorado, a la militancia, a los morenistas los dejan atrás porque es la carne de cañón. Los agarran para rellenar eventos. Dice, es que viene el hermano de Obrador y un fundador. Y la gente va. Y dicen esos mismos morenistas de ahorita, porque coquetean con la idea de irse a otro partido. Y creen que porque el PT le ha abierto la puerta a Rafael Marín va a dar el segundo Joaquinazo de Quintana Roo, como hizo Carlos Joaquín. Carlos Joaquín lo hizo en 2016, pero
0: las condiciones eran otras.
1: Quintana Roo iba saliendo de un gobierno que generó mucho encono, mucho resentimiento, divisionismo. El PRI estaba dividido, el PRI estaba castigado por los quintanarroenses, voto de castigo. Y Carlos Joaquín representó una alternativa, una opción, y la gente votó por él, que malamente salió peor.
0: Salió peor que todo lo que había.
1: Claro.
0: Pero bueno, esa es otra historia.
1: Pero era un estado que estaba políticamente fracturado y en malas condiciones. No es el escenario del 2027. Si Rafael Marín desea jugar con el PT, número uno, el PT, pues tiene que elegir si se va por la libre con Rafa Marín, él y sus tres chimuelos que tiene, o sigue formando parte de la alianza y de la unidad que la presidenta ha exigido.
0: Pero ahí aparte, ¿qué estructura tiene el PT? El PT es un invento del gobierno y la democracia, claro, en Quintana Roo.
1: Y sobrevive, o sea, por la generosidad,
0: pues, del partido. Es un partido rémora. O sea, a ver, ¿qué te significa políticamente hablando el PT?
1: No nada.
0: Alday, Carrillo, el de los taxistas, y creo que una chica de la zona cañera, que están siglados por el PT, que los tres juntos no sirven de nada como diputados. Nibardo, de entrada, igual y ni se pueda reelegir, ha hecho una labor totalmente mediocre. Regidores, esta señora que reparte huevos, Susana Zib. Rivka, que es la que un día quiere a Diego, otro día eso es lo que tiene el PT en Quintana Roo. Claro,
1: no le alcanza.
0: Realmente no sirve de nada.
1: No, pero esa gente dicen,
0: esa si es
1: no,
0: su estructura, Dios mío.
1: Si no queda Rafa, voto de castigo.
0: Uy,
1: a ver.
0: Tiembla, Gino, si tiembla, no, Napati.
1: Ah, bueno, voto de castigo a Morena.
0: Uy.
1: Les va a alcanzar.
0: Qué malos que les compren su león.
1: Una vez que surge el candidato o candidata y Morena lo arrope, la presidenta y la dirigencia nacional lo autoricen, lo avalen, el morenismo tiene que cerrar filas. Que haya un rebelde, haya tres desobedientes y haya 20 inconformes que quieran fracturar la alianza, eso es muy diferente a que el morenismo va a ejercer un voto de castigo contra Morena. Porque imagínate, no votaron contra Morena, no votaron contra el Verde, cuando López Obrador, en el proceso pasado, y no me canso de decirlo, compadre, porque es cómico, en el proceso pasado, López Obrador le abrió la puerta a Morena, a lo más sórdido y turbio del priismo y del panismo y del perredismo, y los aceptó. Y a los morenos los puso a repartir periódicos, a sonar las matracas y echar porras en los eventos, mientras a esos nuevos asociados les daba las posiciones de poder porque le convenía a él para encumbrarse. Y todos votaron por expriistas, todos votaron por expanistas, todos votaron por expriistas porque AMLO les pidió voto parejo. Y ahora resulta que ahora te dicen, no, maldito verde, maldito.
0: Y ahí vemos que, pues, por ejemplo, la recalcitrante marinista Anayansin, la senadora indígena. La vemos que estaba en sus espectaculares y en todos sus promocionales de campaña, pues con esa alianza que era Morena, que era el Verde, que era el PT. Entonces ahorita ya...
1: ¿Cómo van a defenestrar ahora
0: de proyecto? ¿Qué odiamos, Verde? Por favor, o sea, son esas cosas absurdas y que al final del día también algo que va a tomar muy en cuenta, pues quien define quién va a ser el candidato o la candidata, es decir, la presidenta Sheinbaum. A ver, ¿quién te garantiza que una vez llegando como candidato o candidata, haga un proyecto de unidad, sume a todas esas voces discordantes y a todos los que no estaban de acuerdo? Pues esa capacidad nada más la tiene Eugenio Segura, Ana Pati Peralta, porque yo no me imagino, con la soberbia que les caracteriza, con la ignorancia que arrastran, pues yo no me imagino un Rafael Marín queriendo unificar,
1: al contrario,
0: a Quintana Roo en una sola propuesta. O sea,
1: un espíritu revanchista.
0: Él va a llegar peor que en su momento un Carlos Joaquín.
1: Sería un daño terrible al movimiento, ¿no? y a
0: Morena. Entonces, pues eso también lo van a valorar. Van a decir, bueno, ¿quién de estos que llega realmente va a unificar? Y hay que decirlo tal cual, la clase política de veras, la vigente, la que toma decisiones, la que está en posiciones de poder, quienes están haciendo el trabajo diario en la función pública, en los tres ámbitos, pues es la gente que está apoyando a Gino Segura, que está apoyando a Anaí. No hemos visto gente que realmente tenga un poder de convocatoria, que tenga una estructura, que tenga pues por lo menos la primaria concluida, que esté apoyando a Rafael Marín. O sea, vemos que con Rafael Marín pues está yendo todo ese cascajo que desechó en su momento Chespirito, que desechó en su momento Félix González o el mismo Roberto Borges, pues son los que andan ahí aplaudiéndole y viendo cómo quedar bien, o todos aquellos que pues nomás no le atinan a nada, como un Lenín Amaro, como un Orlando Muñoz, gente que pues nunca han tenido ni tendrán cabida en algo, pues son los que están ahí pidiendo chicha y pidiendo un huesito, porque de ahí en fuera no vemos realmente seres pensantes o realmente que sean de mucha utilidad para un proyecto político. Aquí, bueno, va a tener mucho que ver la generosidad que tenga Eugenio Segura y Ana Pati Peralta, pues para sumarlos, por no dejarlos en la calle, porque en la calle están. Ahorita, bueno, van a estar en la calle todos desgastados porque pues han tenido que estar vendiendo hasta el alma para pues patrocinar los eventos de Marín. Y Marín, pues, simple y sencillamente, cuando le diga no eres, bueno, primero va a tener que cuidar mucho su espalda por el tema de huachicol fiscal, que ahorita ya está avanzando, ya se trajo en extradición a este mando...
1: Almirante Farías.
0: Farías, este mando naval que estaba en Argentina, ya se trajo, ya empieza a cantar, ya se anda buscando a Ojeda, ¿no? Que era el secretario de Marina de López, y pues resulta y resalta que nadie sabe dónde está,
1: güey. No lo encuentra la Fiscalía General de la República. Si te parece, compadre, vamos a ir un corte brevemente y regresamos en Por Aquí
0: y Por Acá.
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20: 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En La Guadalupana son las 11 con 46 minutos.
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2: Bien, pues ya estamos de regreso en Por Aquí
3: y Por Acá.
2: Platicamos en el bloque pasado sobre esta extradición que se dio en días pasados de un mando naval muy importante que estaba en Argentina. Llega a México y bueno, pues empieza a cantar y a decir pues datos, pelos y señales de a quién servía y cómo estaba esta red de huachicol y de huachicol fiscal. Y bien lo decía el secretario de Estado, ¿no?, de los Estados Unidos, de que pues, la segunda parte, vayan por sus palomitas, se va a poner más interesante.
3: Más interesante, más buena, ¿no? Porque son dos hermanos de apellido Farías, miembros, o sea, un rango
2: élite
3: de la Marina mexicana, o sea, no eran cualquier pelagatos o
2: trapear barcos.
3: No, o sea, eran mandos con jerarquía. Y sabemos que en las estructuras militares, compadre, pues los mandos, valga la realidad, no se mandan solos, siempre tienen mandos superiores, sí, claro. Y arriba el superior, otro más superior. Hay estructuras y las estructuras son verticales. Entonces, es ilógico pensar que estos dos hermanos, a quien el gobierno mexicano a través de la Fiscalía General de la República quieren acusar como los responsables del huachicol fiscal, esa red, ese entramado de corrupción, de tráfico de influencias, donde involucraron a puertos mexicanos, a aduanas, a aeropuertos, a petróleos mexicanos, a refinerías. O sea, no podían ellos solos haber tejido esa estructura mafiosa criminal si no tuvieran el visto bueno de alguien más arriba. Y bueno, arriba de estos dos marinos, pues estaba el almirante Rafael Ojeda, que era entonces secretario de Marina.
2: Y tío de ellos, ¿no?
3: Y tío de ellos, además. Quien supo y se enteró en su momento de lo que esos sobrinos estaban haciendo, pero al mismo tiempo los sobrinos recibían órdenes pues de Andy López Beltrán y amigos de Andy López Beltrán, quien tenía incrustados a cuates suyos en todas las dependencias que mencionamos y que de alguna manera pues voltearon a otro lado cuando los barcos con combustible robado o traficado para no pagar impuestos a México entraban a los puertos y a las aduanas mexicanas como si fuera aceite reciclado o algún otro combustible no gravable en los impuestos que tenían que pagar, ¿no? Ese es el tema ahorita. Ya el extraditado de Argentina, almirante Farías, ya declaró que Andy era el que operaba y que Andy incluso tenía el poder para hablarle al secretario de Marina para que destrabaran algún barco que tocaba puerto a lo mejor en una guardia donde había un marino pues honesto haciendo su chamba y a quien le tenía que hablar el superior: hey, salte de ahí, entrega al que viene y o voltea para el otro lado, ábrele la puerta y firma la bitácora sin ver. ¿No?
2: Así es.
3: Ya los otros llegaban. Entonces, se habla de un político tabasqueño muy pesado y al único, así que digo, que no sé, que me viene a la mente es Adán Augusto.
2: Sí, claro.
3: No puede haber político más corrupto, más pillo, más nefasto que Adán Augusto López en la mafia tabasqueña que creó Andrés Manuel López Obrador. Y pues que hoy vemos que el hijo, Andy, está pues apareciendo como cabeza visible. Ahora, ¿qué va a pasar? Lo van a investigar, lo van a entregar. La presidenta exigía pruebas, solo la propia fiscalía pues ya tiene las pruebas.
2: No le quedó de otra.
3: No, y además, como ya citaron a Rafael Ojeda, al exsecretario de Marina, pues la fiscalía dice que ya le mandó un citatorio, pero que no lo encuentran. Uf. O sea, un exsecretario de Marina está perdido en México, no,
2: fíjate,
3: lo encuentra,
2: imagínate. Un mando de la Armada de México, que pues yo creo que no debe de andar solito, ¿no? Mínimo debe de tener una escolta.
3: ¿Dónde está la inteligencia mexicana? No sabe.
2: No, la inteligencia militar, ¿ves?
3: La inteligencia militar. ¿O esperan acaso que Marco Rubio o el embajador Johnson de Estados Unidos les pase una tarjetita dónde está? Porque te aseguro que Estados Unidos sí sabe.
2: Es correcto.
3: Dónde está escondido y con quién está escondido y quién lo está protegiendo además. Pero bueno, insistimos, estamos en un proceso que invariablemente, yo creo tarde o temprano, compadre, la presidenta va a tener que soltar esos hilos que cada vez le cuesta más trabajo, cada vez le queman más las manos, porque es insostenible de veras la podredumbre y corrupción que le heredó López Obrador a Claudia Sheinbaum.
2: Así es, y mientras todo esto pasa, bueno, pues seguimos viendo que García Harfuch sigue dando resultados. Ahorita, pues ya más funciones realmente, como también fiscalía está haciendo la secretaría de su cargo, porque pues Ernestina Godoy creo que entre que está cubriendo espaldas y está poniéndose como siempre a las órdenes de su patroncito López, pues el que está haciendo labores de inteligencia y realmente de pues un tema de procuración de justicia es Omar García. Entonces, claro, por todos los frentes está realmente dando resultados, señor, ¿sí? Y con el espaldarazo tanto de la presidenta como de Trump y sus amigos. Entonces, bueno, pues aquí vemos que solitos ya se están exhibiendo los que no están jalando del lado de la justicia y de la verdad, y que pues están protegiendo a intereses distintos a los que son pues de la justicia y a los que son pues lo que se busca, ¿no? Hacer realmente una limpia en todo esto, que está tomando tiempo, pero bueno, vemos que llega su segundo año de funciones Claudia Sheinbaum, muy distinta como fue hace un año a como fue el inicio, porque aquí creo que el tema es que todos estos indeseables herencia del Obradorato pues la minimizaron por ser mujer, por ser de un perfil científico y más técnico que político.
3: Ay, por la
2: pelucearon, la minimizaron.
3: Empleada de
2: López Obrador. Y pues ve, ¿no? O sea, sí, realmente está dándoles con todo muy finamente, muy elegantemente, sí, lo diría yo. Pero bueno, pues no es el mismo México el de hace un año al de ahora, ni en lo político ni en esas formas,
3: ¿no?
2: Que los mismos obradoristas,
3: claro,
2: pues rompieron.
3: No, y que además, o sea, a Claudia Sheinbaum, fíjate que no la pueden acusar de traidora, porque dicen que Harfuch está traicionando la 4T, porque Harfuch está pasando información. Harfuch está colaborando.
2: Él es un servidor mexicano que sirve al gobierno de México, punto.
3: Claro, pero además Harfuch es la cabeza de un grupo, un cuerpo de seguridad binacional, formado por funcionarios mexicanos y funcionarios de Estados Unidos, que todos los días hablan, intercambian información y asestan golpes al crimen organizado y a los cárteles de narcotráfico que hoy son terroristas para el gobierno de Estados Unidos. Y Harfuch es la gente de mayor confianza de Claudia Sheinbaum y es el escudo, no, pero además es el escudo protector de la presidenta.
2: Sí, claro.
3: Porque sin Harfuch ya lo hubiesen hecho pedazos Andy, Adán Augusto, Monreal, Noroña, toda esa bola de sátrapas que le dejó López Obrador, se lo hubiesen acabado. Por eso López Obrador, cuando Harfuch fue a Argentina, a la reunión que encabezó la DEA, hemisférica de seguridad, Andrés Manuel se enloqueció de furia, porque coincidió con el retiro de la visa de Andy.
2: Así es.
3: Y le exigió a Sheinbaum que corriera a Harfuch. Y yo digo, no. La presidenta, la presidenta ha aguantado hasta mucho, lleva 2 años.
2: Sí.
3: Cubriéndole las espaldas a Andrés Manuel y a sus hijitos. Y a los cómplices, a los socios y a los hermanos.
2: Parientes, hijos y demás.
3: Hermanos de sangre y hermanos putativos y hermanos políticos de López Obrador. Hasta ha aguantado mucho. Ahora, ¿qué hace la presidenta? Ella tiene compromisos con Estados Unidos que está cumpliendo a través de su secretario de Relaciones Exteriores, de su secretario de Economía, que es Marcelo Ebrard, y sobre todo de su secretario de Seguridad Federal, que es quien encabeza, que además tiene el visto bueno del gobierno de Estados Unidos.
2: El respaldo.
3: ¿Tú? El respaldo. Lo han llamado un aliado de confianza, un agente en quien Estados Unidos cree y confía ciegamente. Entonces la presidenta no se va a desprender, la presidenta sigue siendo leal a López Obrador, pero ¿qué pasa? Que López Obrador y su pandilla no se dejan ayudar. Son insostenibles ya. O sea, López Obrador lo que tiene que entender es que ya se acabó. No pudo perpetuarse en el poder a través de Claudia Sheinbaum, no, y seguir colocando en posiciones lucrativas a sus hijos y a los amigos de los hijos y a los tíos políticos de los hijos para que se siguieran mamando de la obra y saqueando al país. López Obrador, si realmente es inteligente, debe entender que esto se gastó, que van por él y van por sus hijos. Y lo que mejor puede hacer es retirarse, bajar el perfil, esconderse, soltar a Sheinbaum que gobierne como tenga que gobernar la presidenta, te aseguro que ella sabrá cómo hacerlo, y dejar que el país siga su curso normal, sola con Sheinbaum o con ayuda de Estados Unidos, pero sin duda lo que no necesita en este momento Sheinbaum es más escándalos, más ruido, más cosas negativas que los obradoristas le han acarreado, compadre.
2: Así es, y bueno, pues en el escenario local esta semana, y pues pudimos, yéndonos a Playa del Carmen, pues una escena que debe de pena ajena, esta señora Susana Hurtado, pues ahora ya le da por traernos nada más colaboradores, parece que trae esclavos. Y bueno, pues como vamos a ver en estas imágenes que nos va a mostrar producción, pues le están abanicando, le están haciendo pues un poquito de aire, no se nos vaya a acalorar la funcionaria.
3: Esta semana,
2: No, pero qué lamentable, ¿no?
3: Bueno, cuando al ministro de la corte le limpian los zapatos.
2: Sí, pero es ministro de la corte, esta señora, de entrada creo que ni cargo tiene real en
3: ¿qué es
2: en Playa?
3: ¿Se han hartado? ¿Qué cargo tiene?
2: Pues creo que es gestora.
3: Porque le hacen caso, ¿no? Y
2: pues bueno, por lo menos el que le hace airecito, sí, ¿no? Sí. Y todo este tipo de cosas, pues a quien perjudica es Estefanía Mercado, la presidenta municipal, quien, pues hablando de ella esta semana ya, lo que veníamos destapó diciendo desde hace bastantes días, que bueno, pues es ya va encaminada con todo a buscar la reelección en Playa del Carmen, ojalá se le pueda hacer, porque pues en Playa del Carmen hay un tema, no sé si sea una maldición o mala coincidencia, que nadie se ha podido reelegir. Cristina Torres cuando quiso reelegirse no pudo, Laura Bernstein cuando tampoco, quiso reelegirse no
3: Lili
2: pudo,
3: Campos, Lili tampoco.
2: ¿Sí? Entonces, bueno, pues sería doble mérito que pudiera reelegirse y ganar. Estefanía Mercado trae con qué, llegó a la antesala de la candidatura
3: pues se le
2: para
3: mencionó,
2: ser gobernadora, era parte de, ¿no? Y pues es de esperarse que lo logre. Pero sí se tiene que sacudir gente como Susana Hurtado, que pues de muy poco le sirvió la apuesta. Yo creo que ella y algunos otros arribistas pues llegaron vendiéndose como que eran los santos grales en materia política. Cuando, bueno, pues de Susana Hurtado sus mejores tiempos en el PRI fueron hace 20 años. Y de ahí en fuera, pues lo más trascendente que hizo, que eso sí se le reconoce, fue pues ganarle a Ricardo Velasco.
3: El gran gurú
2: en territorio morenista, y bueno, con las siglas del Partido Verde, pero eso, bueno, fue aquí en Cancún. Realmente, pues en Playa, más parece una aviadora con presupuesto y con lujos pagados, y bueno, hasta con ventilador personal, lo cual, bueno, pues ahí sí debe de poner mucha atención Estefanía Mercado, porque son personajes que le restan.
3: No le ayudan, que le claro, sumen. No le ayudan. Estefanía, pues hay que decirlo, pues mal haría si no apostara por su reelección, porque ya no tiene para dónde ir, ¿no? Así o a es. Lo mejor pues, jugar alguna diputación federal. Pues no sé.
2: Pudiera ser algo, pero bueno, ella en lo que está ahorita ensimismada y con todo, pues es en el tema de la presidencia municipal.
3: Sí, lo declaró, ya lo aceptó.
2: Hay una caballada interesante.
3: Todos la quieren, claro.
2: Está Cristina Torres, que uh-huh. tiene estructura.
3: Majo Osorio.
2: Tiene con qué. Majo Osorio también está levantando la mano en el caso de
3: la estructura de Mauricio Góngora, que la está respaldando.
2: Todavía existe esa estructura. Y bueno, pues del otro lado hay mercachifles soñadores como
3: Farid Rentería,
2: Orlando Muñoz, que bueno, pues yo creo que ni de regidores van, pero su corazoncito sigue latiendo y pues seguirá,
3: dijera. Pues bendita democracia, mi querido compadre, bendita porque les permite a todos aspirar, suspirar y hacer su luchita o hacer el ridículo, depende con el cristal.
2: Aunque muchos ya están acostumbrados, ¿no? Parece sí, que ya están inmunes
3: a ello. Ya tienen el pellejo como armadillo, ya nada les.
2: No, les fíjate que eso sería lo bueno, que no les dañe, pero tienen la piel muy, muy delicadita. Pero bueno, entonces vamos a ver qué pasa en Playa, va a estar interesante. el ver pues esta posible reelección de parte de Estefanía, que te digo, sería muy interesante que...
3: A ver si rompe la maldición.
2: Que rompe esa maldición, sí. ¿No? Porque te digo, las cuatro últimas personas que han estado al frente del ayuntamiento, pues no se han podido reelegir.
3: Claro.
2: Pese a que tenían muchas cosas a favor, como en su momento Cristina Torres. En el caso de Laura, bueno, pues era evidente que iba a estar muy complicado porque ha sido uno de los peores trienios que de los que se tenga memoria en el desaparecido Solidaridad y Playa del Carmen. Y pues era muy interesante ver si logra la candidatura y si logra la reelección Estefanía. Realmente eso la colocaría en una posición interesante. Uh-huh. Y pues estaría vigente para lo venidero, porque bueno, o sea, se ve lejano, pero el 2030 también
3: está la vuelta
2: trae consigo dos senadurías que van a ser de harta importancia, más diputaciones federales, congresos y municipios, porque recordemos que a partir del 2030 ya no va a haber reelección. Entonces,
3: es el último jalón.
2: Se pone interesante, compadre.
3: Así es, mi querido compadre, pues nos tenemos que ir, se nos agota el tiempo. Como siempre, un gustazo haber compartido contigo el espacio, los micrófonos, y nos vemos. Gracias. Excelente fin de semana.
4: Bien, pues, ¿qué te pareció este debate de ideas en el que te presentamos cómo están las cosas en la política quintanarroense? Llegamos al final del programa del día de hoy. Como siempre, un gusto enorme estar con todos ustedes. Les recordamos que tenemos una cita próximo domingo en punto de las 11 de la mañana a través de redes sociales y de CIPSE Radio en lo referente a TVCUN, punto de las 12 del día el próximo domingo. Muchísimas gracias, soy Joaquín Quiroz. Como siempre, me da muchísimo gusto estar con todos y con todas ustedes. Tenemos una cita próximo domingo. Mientras tanto, que Dios nos bendiga. Muchísimas gracias y un excelente domingo.
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1: En La Guadalupana son las 12 con 6 minutos.
6: Son las 12. Es la hora del Ángelus. El ángel del Señor anunció a María y concibió por obra del Espíritu Santo.

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0: 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En la Guadalupana son las 12 con 14 minutos.
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0: 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En La Guadalupana son las 12 con 30 minutos.
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0: 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En La Guadalupana son las 12 con 42 minutos.
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0: 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En la Guadalupana son las 12 con 58 minutos.
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0: 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En la Guadalupana es la 1:16.
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En La Guadalupana es la 1:29.

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0: 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En La Guadalupana es la 1:46.
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4: ¡Que griten los que son felices! Original de Germán Román, mi banda el mexicano.
5: Nos vamos de Frosty Virgo, enamorados con Germán Román, el banda el mexicano, y dice...

0: Titanes de Durango.
1: Gracias, compa Germán. Que sigan los mexicanos.
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0: 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En La Guadalupana es la 1:58.
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1: De los corridones originales con mis compas de Grupo Firme. Dice más o menos. Así.

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0: 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En La Guadalupana son las 2 con 46 minutos.
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3 de la tarde ya con 5 minutos. Así es, a través de la número 1 aquí ya andamos. Oiga, algunos mensajes que me fueron llegando gracias a la banda que ya empieza a reportarse a través del mensajero, el 983-102-1748. Hoy voy a estar regalando rolitas así como lo hacemos los domingos. Así que si usted tiene algún tema o quiere saludar a alguien en este momento que usted está en la casa, o si está chambeando y simplemente quiere que digamos su nombre aquí, con todo gusto, mande sus mensajes. 983-102-1748 y 983-8320096 es el número al cual usted debe mandar sus mensajes. Vámonos con esta rolita que programamos ya hace la semana pasada como música nueva, algo de Yuridia. Lo nuevo que anda promocionando se llama Que Se Vaya. Y lo escuchas a través de la número 1.

0: que se vaya. De los temas nuevos de Yuridia, gracias a la banda, se reportan por aquí, me dice Terminación 99, un saludito para el Chencho y el Merengue, dice que están tomando una fría, una de los Tigres del Norte, por favor, claro que sí. Saludos para el Merengue. Por acá, tardes, Marcos Aguilano, ¿me podrías felicitar a la señora Sheila Jacqueline Sima Hernández, que ayer cumplió años, por favor, que la queremos mucho, bonita tarde, muchas felicidades. Felicidades a la señorita Sheila Jacqueline, que está cumpliendo años. Bueno, el día de ayer cumplió años.
1: Buenas tardes, buenas
0: ¿Qué
1: tardes.
0: ¿Qué onda?
1: Señor Don Marcos Aguilar, sería tan amable usted, por favor, de ponerme un tema del señor Pepe Aguilar, okay. Almohada. Chida.
0: Rolota quieres, carnal, ahorita te la ponemos con todo gusto. Recibo llamada, ¿quién habla? Buena, buenísima tarde.
2: A un bichito más guapo.
0: Sí. Señoras y señores, el zorro.
2: ¿Qué onda,
0: Belice? ¿Qué onda, zorro? ¿Cómo andamos?
2: Si me dijeron,
0: ya no tienes a mí. No he ido a Belice. Tiene rato que no voy.
2: Como ya fuiste una vez, ¿qué te queda
0: vivir allá? Así se inventan los chismes, zorro.
2: Ya está allá, como fuiste una vez, que Harry Seven y atención, va a callar, mira, no, paciente, olvídate de Chetumán.
0: Ay, ya estás de celosa. Ya estás de celosa, pero no, para nada.
2: Oye, ¿qué pasó con mi UTV, yo solito?
0: ¿Con quién?
2: Mi UTV.
0: Ah, de veras, tengo pendiente un USB contigo, ¿verdad?
2: Ya lo ven, que hasta tienes olvidado a los amigos.
0: Oye, sí, por ir a ver, por ir a Belice, ¿verdad?
2: Te pareces al de Laguna Guerrero. Te va uno a visitar con plata mal y ni lo reconoce, ¿tá?
0: Ah, se parece a uno que viene en una tienda, que no voy a decir su nombre, que platicó conmigo, ¿no? Y que dijo, ay, no te reconocí, no sabía que eras tú.
2: Te nariz con sí.
0: Oye.
2: La Laguna Guerrera que me unos tamales y me quedo viendo así como está guapo de zorro, será el zorro, quién sabe. Y de último me dice que... Ay, no me dijo nada.
0: No te dijo nada, ya que
2: no,
0: después.
2: No, nada, compré tamales, nada que me lo regale, me lo dio doble. ¿Tú?
0: ¿Te dio doble?
2: Doble, al dos por uno, al pagas tres y comes dos.
0: ¿Estás feliz? Te dio doble. Ajá, ¿y los tamales también te dio doble?
2: No, tamales ya. Pagas tres y comes dos, ¿no?
0: Oye, por eso, ¿te dio doble y además te dio doble tamal?
2: Doble tamal. ¿Estaba mal porque te habían castigado o qué?
0: No, ¿por qué?
2: De ayer me saliste.
0: Ay, ¿cómo no? ¿Aquí anduve?
2: El menos chocorrillo, ¿no? Sí, sí.
0: Aquí estábamos. Es más, y empezamos a las 3 de la tarde.
2: Tremendo rollo. No, te escuché. Yo pensé que te habían castigado 24 horas.
0: Para nada, aquí anduvimos.
2: Bueno, dale, Marquita, una canción ahí de Brindis.
0: Ahorita te busco una de Brindis, sale.
2: Almohada.
0: Ya estás.
2: Ya está, Marquito, va. Échale ganancia, ¿sabes? Lo mejor y que pases un buen domingo más tarde.
0: Y aquí andamos, carnal, y aquí andamos al 100, ¿sale?
2: Me estoy tomando una así nada más, te digo, si tomo uno se molesta la otra. La otra como ran en promoción, que lo malas dos.
0: Ah, bueno, está bien. Ya está, zorro.
2: Si tomo uno se molesta la otra.
0: ¿Se molesta la otra? No, ni modo.
2: Como dice Westangel, oye, se puso a reír Westangel,
0: pero
2: dice,
0: no, ¿cuál otra, dice? No puedes quedar mal con. Puedes quedar mal con las dos, no pasa nada.
2: Pues sí, le molestó Westangel, ¿eso qué se quiere conmigo, Westangel? Para dice que se molesta la otra, de volar habló.
0: ¡Ya está, zorro!
2: Dale, échale ganancia, ya sabes.
0: El famoso zorro reportándose. Dice, no me recordó, dice.

Subió Aarón y su grupo Ilusión, Mariana Sevane, y después presentaron esta canción que voy a poner a continuación. ¡Súbele!

0: Sin Aire, Aaron y su grupo Ilusión, y Junior Clan. Sin
1: Aire. 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
0: Oiga, mañana ya de nueva cuenta la escuela, los chiquitines, ya muchos ya entraron, sobre todo las universidades, ya están de retache ya en clases, y mañana sí ya, primarias, secundarias, todos de regreso a clases. Así que muchos ahorita comiendo, alistándose, algunos ya fueron por algunos útiles escolares, algunos mañana todavía van a recibir los, bueno, la lista de útiles escolares y están preparándose para el día de mañana. Vámonos a la pausa, regresamos, más música. Gracias a la banda que se reporta.

0: En la Guadalupana, son las 3 con 19 minutos.
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3: Oiga, me pidieron el tema de Pepe Aguilar, almohada, ahorita lo vamos a programar, pero también me pidieron almohada del grupo Brindis, puras almohadas, entonces en un ratito más con todo gusto. Dice que no le mandaste saludos a Chencho, dice, sí, como no, dije un saludito para el Chencho y el Merengues, que están tomando un avión, dice, fría, dice, me imagino que unas bien frías. Saludos allá para el Chencho y para el Merengue. Ahí están los saludos para ellos. Gracias a la banda que se reporta en este dominguito. Mañana, como les digo, de retache ya a las actividades normales. Los pequeñines ya de regreso a clases. Muchos así como que pues no quiero regresar, pero ni modos. Se llama Almohada. Es Pepe Aguilar. ¡Súbele! Ya son las 3:22. Amor, ¿cómo?

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7: 3 de la tarde ya con 31 minutos. Por aquí me dice que sí, ahorita sí lo escuchó, ahorita sí escuchó, dice, saludos para el Chancho otra vez, porque dice que hace rato no escuchó sus saludos. Más música a través de la número 1, me pidieron algo de los Jefes de Jefe. Te recuerdo, 983-8320096, ¿quieres marcar? 983-102-1748, manda tus mensajes. Por acá me dice Marcos, buena tarde. Ponme algo de Brindis. Acabamos de escuchar a Brindis.

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1: Oiga, gracias a la banda que se reporta. Me piden temas, me dice por aquí algo de Los Temerarios. Marcos, andas muy, muy romántico. Ahorita deben dar relax, mañana ya hay clases, tranquilos. Ahora aquí me dice Marcos, muy buena tarde. Saludos, te escucho aquí desde la casa. Andamos ya listando todo para que mañana los chamacos se vayan a la escuela. Ya muchos así como que, ya que regresen a la escuela. Oiga, por acá traigo más música. El grupo Firme y George Favela.

0: tardes, Marquitos Aguilar. Si te puedes contar con una canción de Los Rieleros, Achille y Suti Dugur. ¿Quién ganó?
1: Okay.
0: Ganó papá. ¿Quién ganó? Ganó papá. Oye, Marquitos, el América está de líder, 16 puntos, 16 puntos tiene en la Leaf Cup. Ganó, ganó papá. Oye, Marquitos, ¿quién ganó? Ganó papá.
1: Eso, eso, Luisito.
0: El América está de líder, 16 puntos, 16 puntos tiene en la Leaf Cup. También avanzó y vamos a jugar contra Monterrey el miércoles. Toluca, Toluca contra León en Leaf Cup. Al rato juega el América Femenil con Tijuana. América Femenil Tijuana, Marquito. Pase buenas tardes, Marquito.
1: Ya estás, carnal. Ya estás, excelente. ¿Quién ganó? Ganó, papá. Eso es todo, Luisito. Esa es la actitud, papá. Más música a través de la número uno. ¿Dónde puse mi...? A ver... No lo encontré. ¿Dónde está? Ahí está acá. Ahí está acá. Vámonos.
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1: Tres de la tarde ya con 39 minutos. Josy Cuen o Josy Cuen, como le quieras decir, apenas estrenó rolita, se llama Nuestro Secreto y la escuchas a través de la número uno.

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0: Por aquí me dice, oye Marco, ¿será que me puedes poner algo del pulpo? Claro que sí, en un ratito más. Es más, vamos a hacer un bloquecito de pura cumbia. Mande sus mensajes. Podemos poner la, ahorita me dijeron una del pulpo. ¿Cuál del pulpo? ¿Qué otro quieren que esté en el bloque a partir de las 4 de la tarde, le parece? Les vamos a poner un bloque de cumbia. Mande sus mensajes. Te recuerdo, Facebook Guadalupana 101.7 FM, así nos encuentras. A mí me encuentras como Marcos Aguilar. 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
1: Oiga, música nueva. José Martín Cuevas Cobos e Isidro Chávez. O sea, Pedro Fernández y Espinosa Paz con este tema, la neta, muy bueno. Mensaje, la banda se reporta.
2: Martitos, algo de Master Cumbia, el peliculón.
1: Ah, ok.
2: Ese también podemos escuchar.
1: Ahorita lo ponemos. Gracias.
2: Saludos desde la colonia del Bote.
1: Ya está, mi hermano. Peliculón, buena rola. Superlamas, tema, te cortaron la cosa, te cortaron la cosita. Ok, en el bloque de las 4 lo vamos a poner. Buenas tardes, mándale saludos a mi familia, te escuchamos desde Timún, Yucatán. Atentamente, Juan Marrufo. Saludos hasta Timún, Yucatán. Gracias por estar en sintonía de la número 1. En el siguiente bloque, después de las 4 de la tarde, nos vamos a ir con un bloque de cumbia. Antes llegan los Cardenales de Nuevo León. Dominguito tranquilo, dominguito relax aquí en la número 1. Faltan ya 4 minutos para las 4 de la tarde. Gracias por estar en sintonía.

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1: Oiga, con esto cerramos el bloque. Escuchamos hace un momento la nueva versión de Viri Primera, la de Cumbia La Candona. Ahorita terminamos ya con el jarocho de la cumbia con la metralleta. ¡Ya me voy! Gracias por haber estado con un servidor en este domingo. Mañana estoy contigo a partir de las 4 de la tarde. Mañana ya las actividades normal para muchos pequeñines, regresan a clases, ya todos, primarias, secundarias, de todo, las universidades ya empezaron desde la semana pasada. ¡Ya nos vamos! Igual lo más nuevo de la Arrolladora se llama Fracaso Seguro. ¡Súbele!

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En la Guadalupana son las 4 con 40 minutos. 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

0: 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En La Guadalupana son las 5 con 14 minutos.
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0: 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En la Guadalupana son las 5 con 30 minutos.
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Son las 6 de la tarde. Hagamos un recuento de todo lo bueno que hemos recibido. Gracias, Señor, por la vida, por el trabajo, por los amigos. Ayúdanos a seguir sirviendo a los demás con humildad sin esperar nada.

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En la Guadalupana son las 6 con 25 minutos. 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

0: 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En La Guadalupana son las 6:28.
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17: Seis de la tarde con 30 minutos. Llegó el momento de escuchar a Ana Bárbara con Cristian Castro de vez en cuando.

0: 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En la Guadalupana son las 6:41. 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